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0: lo siento. De último minuto, se está tocando piano. 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
5: 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Son las 9 de la noche.
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4: 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Son las 10 de la noche.
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4: Me encanta.

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1: Espérese. Deme un chance, comando. Esos vecinos que molesten, ¿eh?

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5: 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Son las 12 en punto.
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12: 12:30 de la tarde.
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8: Son las 1:00 p.m.
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1: 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Son las 2 de la tarde.
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Buenas tardes, muy buenas tardes a los amigos del mundo. Buenas tardes, soy Franklin de Jesús y estaré acompañando a Joselo Pérez en una producción para los 105.5 de Qué Buena, 107.9 de Original y todas las emisoras del grupo Telemicro, las emisoras La Calle de los Pueblos. Estaremos haciendo, rindiendo un homenaje al gorrión que lamentablemente ha fallecido en el día de hoy, y los grandes se despiden en grande. Hoy, despedida de Alex Bueno por los 105.5 de la emisora que te prende.

105.5, qué buena. Tal como lo dijo nuestro director, el Super Zorro, todas las emisoras del Grupo Telemicro en cadena, en un homenaje merecido a quien fue hasta el día de hoy, hasta la mañana de hoy, el cantante más afinado y la voz más bonita de los merengueros.

festivales y paso por orquestas donde no sobresalió tanto, como la Santo Domingo, el Star y la orquesta de Geraldo Veras. Alex Bueno da el gran salto y es llegar a la banda de Fernando Villalona. Para la producción del año 1980, donde incluyen Pato Robao, La Tuerca, Ritmo de Gracia, Fernando más o menos hizo algo con Alex a coro, titulado Amada Mía. Pero ya es en la siguiente producción, en la producción Félix Cumbé, donde Fernando Villalona le da a grabar el clásico Piel Canela a Alex Bueno y todo el país ya sabe

Llega el año 1982 y para diciembre de ese año la banda de Fernando Villalona era la más pegada porque tenía un long play completo pegado en las calles. La producción El Mayimbe, donde está Tabaco y Ron, Déjame Volver, Cama y Mesa, Vida Consentida. Nadie podía con Fernando en ese 82. Y justamente para la Navidad de ese 1982, Bienvenido Rodríguez entiende que Alex Bueno no debe ser un simple corista de Fernando Villalona, sino la competencia de Fernando Villalona.

Bienvenido direccionó los cañones no solamente en Alex como cantante, sino también en Andrés de Jesús, quien era el director de la banda de Fernando. En Julie Pie, que era el pianista que adornaba aquel merengue romántico que se empezó a hacer en los 80. Y en Manuel La Guira. Manuel La Guira, que era el tipo que había cambiado el sonido de la guira romántica, porque todo el mundo te hacía la guira tipo Pablito Barriga, el de Johnny Ventura. Ya con Alex, Andrés, Julie y Manuel, Bienvenido Rodríguez forma la Orquesta Liberación. Decía que había liberado esos músicos del Mayim. En los primeros meses del año 1983 aparece lo primero de Alex Bueno ya como líder de una banda.

Pero con Alex empezaron porque precisamente Alex venía de la orquesta de Fernando Villalona y metió una producción entera. Con el respaldo de Bienvenido Rodríguez y el sello más poderoso que tenía el país, que era Karen Records. En esa producción de 1983, estrenaron a Anthony Ríos como compositor para merengue, con un tema que le hicieron a Alex, que se llama ¿Por qué?

es la producción del año 1985, la que consagra a Alex Bueno como una realidad. La que mete a Alex Bueno en la competencia de los grupos más sólidos del momento.

ahí donde se encontraba el equipo de Dionis Fernández, donde se encontraba Fernando Villalona, donde se encontraba el Zafiro, ahí se coló Alex Bueno con esa producción del año 1985. Que para mí tiene que ser la más importante de la carrera de Alex. Porque, como te dije, es la que lo consagra como figura del merengue.

El tema de Juan Gabriel, que acababa en El País, versión romántica con el mexicano, el tema Querida, fue llevado a merengue. ¿Y de qué manera lo cantó ese muchacho?

las emisoras del grupo Telemicro rindiendo homenaje al ruiseñor de la sierra, al Mayimbito.

Esa producción del año 1985, Alex Bueno hizo lo que se conoce en el mundo artístico como 10 de 10. Que son de que los 10 temas de la producción se

ese 1985, ya aquel frente que debutó en la Orquesta Liberación, Alex Bueno, Jochi Hernández y Ray Polanco, que era el frente de aquel inicio de la Liberación. Alex Bueno, Jochi Hernández y Ray Polanco, ya para ese 85, los tres tenían una banda. Jochi Hernández con su orquesta, Ray Polanco con su orquesta y Alex en la Liberación como líder y como figura máxima del merengue. Otro tablazo que tiene que estar entre los cinco merengues más sonados de toda la década de los 80 es el tema La Radio de esa producción.

Oye, 18 de junio será marcado en el calendario en la República Dominicana ya como el día que se apagó la voz de la ternura. Vivíamos el año 1985, mitad de la década, cuando ya la competencia, como te dije, Alex, con esa producción entera pegada, ya la competencia era inevitable con el que era su jefe, Fernando Villalona. Y para hacer un poquito más, echarle más leña al fuego a la competencia, Bienvenido Rodríguez decidió grabarle bolero a Alex. Grabarle boleros a Alex, tal como lo hacía Fernando en las producciones que metía uno y dos boleros. Pues en esa producción del 85 le grabaron el tema

0: Adiós. Adiós a una de las voces más melódicas del merengue y la bachata en la República Dominicana. Alex Bueno.
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0: Murió el gran Alex Bueno, cantante dominicano, especializado en merengue y bachata, pero también con incursiones en salsa, bolero, merengue típico, balada y otros géneros. Se dio a conocer a temprana edad y formó parte de la escena musical dominicana durante más de 40 años. Gracias a su gran trayectoria artística, acumuló una gran base de seguidores en la República Dominicana.
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0: quiero. El ícono cantante dominicano oriundo de San José de las Matas, nacido el 6 de septiembre del 63, cuyo nombre original era Alejandro Wiberto Bueno López. Falleció este 18 de junio del 2026, pasada las 9:43 de la mañana, en la ciudad de Nueva York. El reconocido artista, cariñosamente conocido como el Gorrión de la Sierra, murió a los 62 años tras una valiente lucha contra el cáncer cerebral, diagnosticado en septiembre del 2025. Su partida deja un vacío irreemplazable en el mundo del arte y de los corazones de todos los que tuvimos el honor de conocerle y admirar su obra musical. Alex Bueno representaría el adiós a una de las voces más influyentes de la música nacional, pero su legado permanecerá vivo a través de sus canciones, las cuales seguirán acompañando historias de amor, desamor y nostalgia. Algunos de los temas más populares de Alex Bueno, Jardín.

99.5 y Original 107.9, estaciones de la gran familia Telemicro, le dicen adiós a una de las voces más melódicas del merengue y la bachata, el gran Alex.

Es justamente Bienvenido Rodríguez quien selecciona la cumbia colegiala. De Rodolfo Aicardi, quien la tenía metida en toda Centroamérica. Y como no había internet y solamente escuchábamos música aquí, lo que ponían en emisoras, eso consumía. Y nadie ponía cumbia. Pues aquí nadie se dio cuenta que Colegial estaba acabando para allá. Y Bienvenido se la montó a Alex Bueno. Y ese muchacho hizo de ese.

y el principal tema de Alex, bueno, de la década completa, de la década completa, fue Colegial.

Alex Bueno lo vuelve a hacer. Y ya en 2 años, hablando de 2 años y medio, nadie había pegado más temas que Alex. De principio de 1983 a finales de 1986, bueno, 3 años, nadie, absolutamente nadie en cantidad pegó más temas que Alex Bueno. La producción del año 1986 trae el tema ¿Quién te riza el pelo?

Oye, estamos en un homenaje a Alex Bueno, fallecido en el día de hoy. El Gorrión de la Sierra, el Mayimbito Alex. Un homenaje desde que

la calle La Vega, Jarabacoa. La calle de Sajoma, pueblo de Alex Bueno. La producción del año 1986, Bienvenido Rodríguez, la hizo completita, a diferencia de la del 85, donde habían temas de latinos, como la radio de Leo Dan y temas así, Querida de Juan Gabriel. Pero esa producción del 86, fue hecha completamente de temas españoles. Resulta que la esposa de Bienvenido Rodríguez, doña Isabel, traía mucha música de allá de la parte de España, que es ella, Andalucía, creo. Bueno, por lo cierto es que traía mucha música regional. Y al ponerla tanto en la casa, Bienvenido decía, oye, pero ese tema le cae a fulano, eso puede dar un buen merengue, ese puede dar un merengue. Y eso hizo con el que pasó, ¿Quién te riza el pelo?, de Los Cáliz. Pero otra agrupación llamada Bordón 4 son los dueños de otro tema tablazo de esa producción que se llama ¿Quién? No, el tema de Bordón 4 es Me Muero Por Ella. Ese de Bordón 4, Me Muero Por Ella. Te repito, la producción completa de temas españoles.

cuando muchos cantantes de los 80, la gente dice, mira, fulano fue duro porque fulano pegó este merengue y pegó este merengue y pegó este merengue y pegó este. Y tú le cuentas 6 tablazos a ese tipo. Tú dices, oye, el tipo fue un monstruo, el tipo te pegó 6 temas. Mi hermano, te estoy hablando que Alex Bueno, entre 83, 84, 85 y 86, pegó 35 merengues. Oye eso, mi hermano. 35 merengues. Producciones día 10. Producciones donde se le pegaban 7 de 10. Producciones donde se le pegaban 8 de 10. Alex Bueno pegó 35 merengues en 4 años. Sí. Otro español que fue seleccionado para Alex meterle a uno de sus temas y llevarlo a merengue con Ramón Orlando en los arreglos ahí, que fue una buena combinación, fue una buena combinación. Desde siempre Bienvenido quiso que el director musical de Alex Bueno sea Ramón Orlando, pero no en hacerle los arreglos y en los estudios, en la orquesta, en la banda, que en vez de Ramón entrar a la Internacional, entrara a la Liberación. Cuando salió Juli Pie, eso quería Bienvenido, que Ramón sea el pianista de Ramón Orlando, de Alex Bueno, en la orquesta, en la orquesta. ¿Te imaginas una combinación así, de Ramón Orlando y Alex Bueno en una banda? Bueno, del español, Víctor Manuel Sánchez San José, es el tema que Alex, el número 6 de ese long play de 1986, que se llama Quiero Abrazarte T.

la partida de Alex Bueno. En las emisoras del grupo Telemicro, en una producción de nuestro director, el Super Zorro, estamos rindiendo.

Alex Bueno, de 1986, marca la división de Alex con Bienvenido Rodríguez. ¿Qué pasó? Bienvenido Rodríguez entendía que no había logrado los resultados que buscaba en hundir a Fernando Villalona enfrentándole a Alex Bueno. Con todo y Alex haber pegado, como te dije, más de 35 temas, Bienvenido entendía que Fernando Villalona seguía siendo la máxima figura que había en el merengue y que la Orquesta Liberación, aún pegando y aún con el poder de Karen Records, no podía con Fernando. Y es cuando decide sacar a Carlos David de la orquesta de Diony Fernández y ponerlo al lado de Alex en la Orquesta Liberación. Ya la Orquesta Liberación, de ser Alex Bueno el líder, ahora es co-líder. Alex y Carlos David hicieron una producción completa. Carlos David, donde está Esta Cobardía, El Humo del Cigarrillo, donde está Yo Te Amo.

y se fue del país. Se fue del país debiéndole una producción todavía a Bienvenido Rodríguez. Por eso en 1987, bueno, los temas que estaban para Alex, para la producción que le iban a hacer a Alex en ese final de 86, del 86, para lanzarse en el 87, fueron los que le pasaron a Sergio Vargas. Eso es, estaban listos para Alex, como Madre Mía, como La Quiero a Morir. Esos temas eran para Alex. Bueno, Alex se fue del país y desde Nueva York lanzó una producción, mandó una producción, porque el acuerdo con Bienvenido Rodríguez era de no poder grabar en el país con más nadie. No te decía nada de Estados Unidos. Alex, chequeando ese contrato que no decía que había nada para Estados Unidos, mandó desde los Estados Unidos, mandó al país un material de el doctor Joaquín Balaguer, llevado a merengue, titulado Lucía.

tema lucía, pero lo empezaban a promover en el país. Y bienvenido Rodríguez, que no se iba a quedar de brazos cruzados. ¿Qué plan utilizó ante la promoción de un tema de Alex Bueno, del cual no está recibiendo ningún beneficio? ¿Cuál fue el plan de Bienvenido? Buscar un tema de los que estaban engavetados de Alex Bueno, temas que había grabado Alex, pero que nunca lo promocionaron. Y desempolvó uno y lo tiró a la radio, empezó a moverlo en todas las emisoras y apagó el tema Lucía. ¿Cuál fue el tema que Bienvenido metió para apagar a Lucía?

La gente de Juan y Nelson, la gente de Juan y Nelson convencen a Alex Bueno de que regrese al país y le pague esa producción que le debe a Bienvenido Rodríguez. Tú regresas al país, le paga la producción a Bienvenido, pero para la gente de Juan y Nelson, asegurarse de que Bienvenido no va a convencer a Alex y lo va a poner a firmar. Se firmaron un contrato en Estados Unidos. Estando allá en Estados Unidos, mira, firma aquí. El contrato de aquí se lo llevaron allá. Firma aquí. Luego de que tú termines esa producción con Bienvenido, ya tú eres artista del sello JN Records. Y así pasó, mi hermano. Así pasó. Alex vino. Bienvenido, por más que habló con él y que le dijo, mira, que por aquí, que por allá, que esto, mi hijo. Alex le dijo, no, ya estoy firmado con Juan y Nelson. Sí. Ahí le hicieron entonces la última producción a Alex, ya con Karen Records. La producción que Alex le debía, se la pagaron ahí. ¿Qué hicieron con Alex? Que en esa producción lo pusieron a cantar de todo. Cuando te digo de todo, es hasta salsa.

Oye, analizamos la producción del año 1990 de Alex Bueno, 89-90, ya terminando su contrato con Karen Record. Y te repito que lo pusieron a cantar de todo. El tema Jardín Prohibido, un tablazo no solamente en el país, quizás el tablazo internacional más fuerte de Alex Bueno es ese Jardín Prohibido. En Perú, que no conocían a Alex Bueno por sus merengues, lo conocen por el Jardín Prohibido. En esa producción también pegó bastante el bolero El Mal

Empieza la década de los 90 y empieza una nueva era de Alex Bueno, ya con otra casa disquera, ya con el sello JN Record. Aparece una producción llamada Como Nadie, que es la producción que trae el tema El Talismán, de la mexicana Ana Gabriel, que estaba bien pegada en ese entonces, y se lo montaron en merengue a

Alex Bueno entró a la década de los 90 con más sobrenombre que cualquier otro merenguero, con más apodo que cualquier otro merenguero. Si tú decías la voz de la ternura, todo el mundo sabía que te refería a Alex Bueno. Si tú decías el gorrión de la sierra, todo el mundo sabía que hablabas de Alex Bueno.

muestra de lo fuerte que era Alex Bueno, de lo duro que era Alex Bueno cuando se metía a ese estudio de grabación. Pasó con ese tema que está sonando justamente, Soy Rebelde. Alex Bueno lo llevaron a tomar la voz guía. La voz guía para después montar el tema como va. Y eso que tú escuchas ahí es la voz guía. Alex Bueno se perdió. No apareció por parte. No había comunicación con Alex. Y había que lanzar la producción. Dicen los productores, pero no está tan mal la voz guía. Óyela ahí. Si yo no te explico que esa es una voz guía, tú piensas que es la voz terminada ya.

Como Bienvenido Rodríguez ya en todas las producciones le metía una y dos baladas a Alex Bueno, la gente de Juan y Nelson no fueron la excepción, y en esa producción Como Nadie le metieron un tema del venezolano Felipe Pirela que se titula Entre tu amor y mi amor.

Llega el año 1982. El año 1992, perdón. El año 1992. Y con Ana Gabriel pegada. Que no importa por dónde tú pasaras, escuchabas a Ana Gabriel. Por un colmado, por una funeraria, por un supermercado, por una discoteca, escuchaba a Ana Gabriel. Ana Gabriel era la dueña de la radio. No había espacio para más nadie. Algo movido, la Coco Band, en ese 92. Y con Ana Gabriel y la Coco Band bloqueando todo, que no pasaba nadie en ese 92. Con Ana Gabriel y la Coco Band, dueños absolutos de la radio y las calles en la República Dominicana, Alex Bueno metió la producción más exitosa de artista alguno entre los 80 y los 90.

diferencia de otras pegadas que ya había tenido Alex Bueno, como te dije, de la producción del 85 y la producción del 86. Aquellos temas fueron trabajados. Primero te trabajaban colegiada, luego te trabajaban la radio, y un tema iba sustituyendo a otro en pegada. Esa era la manera de trabajar de las casas disqueras. Con la producción Ternura no pasó eso. La producción Ternura la pegó la calle. La producción Ternura la pegó la gente comprando el cassette. Todo el mundo tuvo la producción Ternura en su

las emisoras del grupo Telemicro en un homenaje a Alex Bueno. En este 18 de junio, que será, que es un día triste hoy, tristeza a nivel nacional.

pasar de los años, se va a convertir en un día de fiestas, celebrando a Alex Bueno. Celebrando a Alex. Tú sabes el dolor, y te voy a explicar un poquito acerca del dolor que hay, que te dije, un dolor nacional se siente con la muerte de Alex.

con menos tasa de rechazo. De todos, de todos. Alex no tenía el carisma de Fernando Villalona. No, el carisma de Fernando Villalona no lo ha tenido nadie. Ahora, Villalona sí ha tenido una tasa de rechazo más alta que la de Alex.

Manizales, que también tuvo sus problemas, al igual que Villalona, sus problemas personales y de conductas. Y la gente no le sacaba eso en cara a Alex. No. La gente quería mejor buscarle ayuda a Alex. Bueno, te repito, Alex es el artista dominicano, no importa que sea merenguero, que sea bachatero, que sea quien sea, con menos tasa de rechazo a nivel nacional. No hay forma de tú toparte con alguien que te diga no, o que te decía, yo no quiero saber de Alex Bueno. No. No, no me gusta la música de Alex Bueno. No, mi hermano. No. No había forma, ¿no? De que no sea tu favorito, era una cosa, pero no te. Pero te gustaba la música de Alex. Sí. Es así, mi hermano. Esa producción de ternura de Alex, creo que fue la última producción que se pegó entera de un artista dominicano. Otros pudieron pegar 7 temas de los 10, 6 de los 10, pero la última producción de un artista dominicano en pegar 10 de 10 fue esa producción de Alex Bueno,

0: Adiós. Adiós a una de las voces más melódicas del merengue y la bachata en la República Dominicana. Alex Bueno.
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0: Murió el gran Alex Bueno, cantante dominicano, especializado en merengue y bachata, pero también con incursiones en salsa, bolero, merengue típico, balada y otros géneros. Se dio a conocer a temprana edad y formó parte de la escena musical dominicana durante más de 40 años. Gracias a su gran trayectoria artística, acumuló una gran base de seguidores en la República Dominicana.
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0: El ícono cantante dominicano oriundo de San José de las Matas, nacido el 6 de septiembre del 63, cuyo nombre original era Alejandro Wiberto Bueno López. Falleció este 18 de junio del 2026, pasada las 9:43 de la mañana, en la ciudad de Nueva York. El reconocido artista, cariñosamente conocido como el Gorrión de la Sierra, murió a los 62 años tras una valiente lucha contra el cáncer cerebral, diagnosticado en septiembre del 2025. Su partida deja un vacío irreemplazable en el mundo del arte y de los corazones de todos los que tuvimos el honor de conocerle y admirar su obra musical. Alex Bueno representaría el adiós a una de las voces más influyentes de la música nacional, pero su legado permanecerá vivo a través de sus canciones, las cuales seguirán acompañando historias de amor, desamor y nostalgia. Algunos de los temas más populares de Alex Bueno, Jardín.

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Luego de la producción Ternura, Alex intentó repetir la hazaña con una producción que llamaron Más Ternura, que no caminó, no fue ni sombra de la pegada de Ternura original. Que en esa producción Más Ternura es donde se encuentra Pasa Cantando, originalmente grabado en balada. Y ya entrando el 2000 la montaron en bachata. Pero ese Pasa Cantando fue grabado originalmente en la producción Más Ternura, que fue la producción romántica buscando una segunda parte de Ternura. Luego del 91, con ese Talismán que sonó mucho de Alex Bueno y ese Soy Rebelde, Alex Bueno más nunca volvió a pegar un merengue. Al momento de su muerte, en el día de hoy, Alex Bueno tenía 35 años sin pegar.

Alex, con esa habilidad para cantar de todo, se adueñó por completo en venta de discos y en pegada en los 90, pero con la producción Ternura, la producción romántica. Y ya luego el público aceptó un Alex bueno, bailando.

Cuando se escriba el gran libro del merengue, y se haga el gran top de los merengueros de los 80, ¿en qué número va, Alex?

Mira, a nivel de éxitos y a nivel de pegada y de calidad en esos años 80. El nombre de Alex hay que barajarlo. 1, 2.

La vida se mide por resultados, ¿verdad? ¿Verdad que sí? La vida se mide por resultados. Pues a Alex, Alex no puede bajar. En ese top, Alex no puede bajar del 1-2. 1-2. El 70% lo coloco en el número 2. El 30% lo coloco en el número 1. Por encima del que tú pongas. Ahí. Sí.

esa es la realidad, mi hermano. Esa es la realidad. Y no te estoy hablando de que porque Alex murió hoy. No. Siempre he estado convencido de eso. A un ejercicio tú. Déjame chequear los tipos que más pegaron en los 80. Déjame, ¿cuánta producción tiró Alex? Tiró una en el 83, una en el 84, una en el 85, una en el 86. Ya apareció una en el 87, que fue la que te dije que mandó de Nueva York. Y una del 89-90, que es donde está el Jardín Prohibido. Y ponte a contar los temas. Alex Bueno pegó en la década de los 80 más de 50 temas. Te dije ahorita que cualquier cantante que haya pegado 7 es una gran figura. 7 temas. Oye, fulano tiene 7 tablazos. A Alex, tú le cuentas 50 solamente en la década de los 80.

claves en la carrera de Alex Bueno. Número uno, Gerardo Veras. Gerardo Veras, que es quien lo tiene en el frente de la banda, exhibiéndolo para que Fernando Villalona se lo quitara. Versiones que escuché de cómo sale Alex de Gerardo y llega Villalona. Villalona ensayaba en el anfiteatro del Canal 4, me parece que era. Ahí en Villa Consuelo, en la capital. Y Alex cogía a ver los ensayos. Sí. Y que un día Villalona hablando con él, ya está con Gerardo ya. Quiero estar aquí. Bueno, hablaron así. Pero el asunto es que alguien más contó la historia de que Fernando le dijo a Alex, el miércoles hay ensayo. Ven para que monte con la banda los coros y la coreografía. Y que Alex, sin pensarlo dos veces, ese mismo día que tenía ensayo con Gerardo, la banda donde él trabajaba, pero vuelto loco con Fernando Villalona, arrancó para los ensayos de Fernando. Y que le dicen a Gerardo, uno de los músicos, acá por ahí, el muchachito de San José de las Matas. No, él me dijo que tiene un dolor de muela. No puede venir porque tiene un dolor de muela. Le dijo, ¿tú estás seguro que le duele la muela? Sí, sí, él me dijo eso. Coge para el Canal 4 para que lo vea ensayando con Fernando Villalona. Sí. Y que allá llegó Gerardo. Le dice, pero Alejandro. Le dice, Alex, yo quiero estar al lado del Mayimbe. Sí. Sí. Entonces, número uno, Gerardo Veras, que le da la vitrina de presentarlo en televisión. Número dos, Fernando Villalona, que se lo quita a Gerardo Veras y lo pone en la orquesta más pegada del país. Y número tres, Bienvenido Rodríguez, que se lo quita a Fernando Villalona y le mete billete para montarle una banda a él, que compitió con los más fuertes.

Llegando a la parte final de este homenaje al ruiseñor de la sierra, a la voz de la ternura, al mayimbito Alex Bueno, quien falleció en el día de hoy, señores. Alex Bueno falleció en el día de hoy. Y cosa de la vida, cosa de la vida, ese Alex Bueno que debutó como líder de una agrupación en ese 1983, que debuta con La Liberación, y que al lado de él está Ray Polanco, y en la otra esquina, haciendo esquina con él, está Jochi Hernández. Jochi Hernández en una esquina, Alex Bueno en la otra esquina.

32 años después de la muerte de Jochi Hernández, muere Alex Bueno de la misma enfermedad. Yo siento que Alex quedó con algo en la cabeza de esa producción que él no pudo grabar y que salió en el 87, esa producción del 86 que grabaron, que se la dieron a Sergio Vargas, porque Alex se molestó con la llegada de Carlos David a la Orquesta Liberación y se fue a Nueva York. Y esos temas que estaban montados ya para Alex, como dije ahorita, La Quiero a Morir, Noche, Madre Mía, esos temas que eran para Alex Bueno, que estaban montados ya, terminó Bienvenido sacando a Sergio Vargas del equipo de Dionis Fernández y haciendo una producción para él, poniéndolo como líder de Los Hijos del Rey otra vez y montando esos temas de Alex a Sergio. Y yo creo que Alex quedó con algo en la mente de eso, de que él debió grabar esa producción. Algo me dice que sí, que él siempre entendió que debió grabar esa producción que le hicieron a Sergio Vargas. En la entrevista que yo le hice a Alex en abril del 2017, yo le pregunté: Alex, si te tocara un viaje para La Línea, un domingo en la mañana, te toca viajar a La Línea en tu carro, tú solo, y tienes que pararte a comprar un CD de un merenguero para irte escuchándolo todo el camino, ¿de quién tú lo compras? Y me dijo: de Sergio Vargas. No lo pensó dos veces, no me dijo de que, bueno, yo compraría uno de Villalona y uno de Los Rosarios y uno de... No. Yo le dije: ¿de quién tú comprarías un CD para irte todo el camino, la línea completa, escuchándolo? Y me dijo: de Sergio Vargas.

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1: De madrugada o también de un lindo amanecer. Como siempre, la dirección técnica en el día de hoy es de Isaac Maduro. Por ahí luego viene el relevo de Eduardo y finalizando muchas veces Michael Félix. La dirección de cámara es de Daniel Lebrón. Por ahí está Claridiana Heredia, nuestra eficiente asistente y coordinadora. El servidor John Hernández está con ustedes también compartiendo esta mesa de trabajo con María de los Ángeles, Ambioris Rosario, José Antonio Peña. Más adelante se integra nuestro compañero Rafael Lara. Así que acompáñenos, porque ciertamente hay muchas cosas que comentar y del que hablar. Buenas tardes, María.
2: Buenas tardes, señor John. Buenas tardes, José Antonio. Buenas tardes, señor Ambioris Rosario, Baby, Danielito, Eduardo, Cardiana, Michael, todos los que hacen posible este espacio. También buenas tardes a todos ustedes que desde que marca su reloj las 5 de la tarde están ahí pendientes de este espacio. Gracias por acompañarnos día a día. Ya el domingo inicia el verano, aunque aquí siempre estamos en verano. Así es, el calor es sofocante. Tome mucha agua, evite solearse más de la cuenta. Aquí estaremos hasta las 7 de la noche. Inició la opción.
3: Saludo para todos. Esta es la opción de la tarde para que el país se exprese. Yo soy Ambioris Rosario. Estaré con ustedes de 5 a 7. Y este formidable equipo de verdaderos profesionales de la comunicación, pero sobre todo del periodismo en la República Dominicana. Gracias a ustedes que nos honran con su sintonía. Nos siguen por nuestro canal, canal Aster, y por las redes sociales de YouTube y todas las plataformas del grupo de medios Telemicro. Gracias.
4: Gracias, Ambiori. Buenas tardes. Yo soy José Antonio Peña. Buenas tardes a toda la República Dominicana, a todos mis compañeros y a todos los dominicanos donde quiera que se encuentren, en cualquier parte del mundo que usted esté. Si usted es dominicano, siente el calor de este equipo, de estos compañeros, colegas periodistas, que día tras día estamos llevándole a usted información y diciéndole las cosas buenas y las malas que pasan en la República Dominicana. Hoy muchas informaciones, algunas preocupantes, tristes. Perdimos una de las grandes voces de la República Dominicana. Pero bueno, aquí estamos. Desde las 5 hasta las 7 de la noche estaremos compartiendo con todos ustedes.
1: Bueno, Baby, sube y baja de una vez porque luego vamos con los titulares.
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0: Congreso en tiempo récord y remitido al Poder Ejecutivo.
1: Biblioteca Nacional presenta deterioro en sus instalaciones.
0: Merenguero despiden a Alex Bueno. La música dominicana pierde una voz extraordinaria.
1: Senado rechaza indexar salario hasta 52,000 pesos y eliminar anticipos a pequeñas empresas.
0: La extraña desaparición de Bienvenido salió a verse con supuesto brujo de TikTok y no ha regresado.
1: Encuentra cuerpo de mujer en las aguas del malecón de Santo Domingo.
0: Operación Onco 14. Acusados habrían desviado 148.6 millones del patronato y oncológico del Cibao.
1: Canasta básica ronda los 50,000 pesos de este mayo pasado.
0: Estados Unidos levanta el bloqueo a todo el tránsito marítimo de Irán en el estrecho de Hormuz.
1: La ONU advierte que el hambre se agravará en 13 puntos críticos en el mundo.
0: Recuperan cadáver de una joven en aguas del malecón y investigan circunstancias del caso.
1: Superintendencia de Bancos y Valores advierten sobre entidades no autorizadas para operar.
0: El canciller dominicano viaja este domingo a Panamá para hablar sobre crisis haitiana en OEA.
1: Jueces del Tribunal Constitucional se reservan fallo de recursos sobre despenalización del aborto.
0: En el oncológico del Cibao habrían usado sellos médicos y diagnósticos falsos para cobrar a Senasa.
1: Por último, Senado redujo impuestos a loterías en plan anticrisis.
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1: Bueno, señores, tenemos que iniciar el programa de hoy ya con una información que todo el país y parte del mundo saben: el fallecimiento del gran intérprete de merengue, bachata y otros ritmos, Alex Bueno, una de las voces privilegiadas de la República Dominicana, otra voz más, porque hemos perdido muchas voces, tanto de la bachata como de el merengue en los últimos años y los últimos meses. Alex Bueno tenía, bueno, pues ya un tiempo padeciendo, estaba luchando contra un tumor en la cabeza, un tumor cerebral, y tras su batalla, pues finalmente la perdió en el día de hoy en la ciudad de Nueva York con tan solo 62 años de edad.
0: 62 años.
1: Alex Bueno, bueno, pues recientemente en las redes sociales, tanto Ramón Orlando y otras importantes figuras de la música dominicana habían estado pues pidiendo la oración ante su situación, y lamentablemente hoy pierde pues la batalla. Una serie de merengueros, de intérpretes de diferentes géneros, tanto del país como del exterior, se han sumado a través de las redes sociales al dolor que embarga no solamente a su familia, sino a todos los dominicanos por esta gran pérdida. Una pérdida que yo creo que ciertamente deja un gran vacío para el mundo del entretenimiento, sobre todo aquellos que desde los años 80 crecieron escuchando la música de Alex Bueno. Temas que quizás ustedes puedan conocer más que yo. Yo recuerdo uno, Me Muero por Ella, porque cuando yo todavía no le había pedido amores a la que hoy es mi esposa, recuerdo que ese tema yo lo tomaba como...
0: A mí me gusta mucho como colegiala.
3: Me muero sí, por ella.
1: Sí, ese es otro tema de los clásicos de Alex Bueno, colegiada. Y también interpretó algunas bachatas, también cara, fue muy
0: cara
1: exitoso.
0: Más
1: sí, cara más bonita. Son muchos los temas que podríamos mencionar. Incluso la programación de Independencia FM está preparando dentro de su propuesta un gran especial con la música, los temas de Alex Bueno. Así que es importante que ustedes puedan estar atentos cuando se empiece ya a promover esto, porque ciertamente es una gran pérdida para los dominicanos, y lo que uno espera es que ahora Dios les dé consuelo a los familiares y a todos los dominicanos que estamos sintiendo esta gran pérdida de ese gran intérprete dominicano, Alex Bueno.
4: El país no cuenta con muchos artistas de la calidad de Alex Bueno. no contaba.
0: La calidad vocal. Sí.
4: Porque Alex era completo. Cantaba merengue, salsa, bolero, bachata,
3: todos los ritmos
4: cantaba Alex. Y bien afinado.
0: Como,
1: claro.
0: Como el maestro Ramón Orlando, que además escribe y compone.
4: Sí.
0: Miren, señores, hay tres merengueros muy queridos que han fallecido por causa de tumores en el cerebro, cáncer en el cerebro. El primero, entre los últimos años, fue el fundador del conjunto Quisqueya, Aneudy Díaz, todo el mundo lo conocía, además era un cantante súper jocoso y simpático.
1: Sí.
0: Eso fue en 1993, y luego Jochi Hernández, el amiguito, en 1994, y hoy pues perdemos a Alex Bueno por la misma enfermedad catastrófica. Otros dos merengueros también muy queridos fallecieron por cáncer en la sangre, que es la leucemia, Joseito Mateo y también Benny Sadel, y otros dos merengueros fallecieron por cáncer de próstata. El Robert Yandor, que ese nació, me parece, en que Aruba. En Aruba, Honduras.
4: Robert Yandor.
1: Sí.
0: Y Raymond Durán, vocalista de Sin Fronteras y de la orquesta de Wilfrido Vargas. Esta enfermedad ha hecho estragos en el arte dominicano.
3: Alex surge a principio, mediados de la década del 80, más
1: principio.
3: O menos. Principios de la década del 80, más o menos, siendo un niño prácticamente.
1: 16, 17 años
3: más o menos.
1: Su primera producción, su primer
3: el impacto que produce la salida de Alex es tremendo. Se llegó a comparar en ese momento con quien era la estrella dominicana, Fernandito Villalona.
4: Y el calificativo de Mayimbito.
3: Exactamente, Mayimbito. Incluso se creía que podía superar a Fernandito. Él tuvo otro compañero que no sé qué pasó con él, se llamaba Ray Polanco. Sí, estuvieron
0: debe estar en Nueva York.
4: Está ahí, aquí. Hace fiesta a veces privada.
0: Okay.
4: Y Bebeto siempre lo contrata para acompañar.
0: Quizás los merengueros de los 80 que se juntan.
4: A Peter Cruz. Está. Hay varios, no recuerdo ahora mismo los nombres.
0: También el de Ramón Orlando.
4: Fénix,
3: Henry. Lo cierto es que el impacto que este muchacho ocasionó en el público dominicano fue extraordinario.
1: Sí, sí, ese tema colegiada.
0: Él también sufrió mucho por el tema de las drogas, al igual que Fernando Villalona. Creo que por eso.
3: Era una época muy difícil en ese sentido también.
0: Le decían el Mayimbito, igual que el Mayimbe, porque por las situaciones que atravesó en ese sentido.
1: Bueno, lo cierto es, señores, que una gran pérdida. Yo creo que el merengue dominicano sigue perdiendo esas voces privilegiadas. Roby Pérez está también por ahí, entre las tantas voces que hemos perdido. Benny Sadel también.
4: Se han perdido muchas personas buenas, se destacan estas personas.
1: El Nazareno, Jerry Vargas
4: también. Murió con problemas serios de drogas.
1: Sí, otros.
4: Un problema que acarreaban la mayoría de los artistas en los años 80.
0: El que yo creía que se iba a morir era el Zafiro, que andaba por ahí. Tirado en los contenedores.
1: Este muchacho también murió
3: con los mismos problemas también.
1: Murió
3: el Zafiro siempre andaba cargado de cadena, pero tenía muchos problemas también de lo que se daba en el camarino.
4: Claro. También murió mencionando artistas, Víctor Guay, que fue quien creó la salsa.
0: Sí, escribía, eso es cierto.
1: La verdad que hemos perdido grandes íconos.
4: Pero hay otro John que, aunque no sea dominicano,
1: Johnny Ventura,
4: Félix Cumbé, que Johnny ya es un ícono.
3: En un momento Fernandito como que lo tomó de la mano,
4: claro,
3: a Félix Cumbé.
1: Fernandito y este hombre, el pianista Aníbal Bravo, que lo tomó a Félix Cumbé.
4: Pero él
0: cantaba en su orquesta
4: con Villalona y grabaron ahí. Tocaba Juli Pie, que tocaba piano, que era haitiano también, o es haitiano porque está vivo, y llevaron a Félix Cumbé porque escribía canciones bonitas, y entonces grabaron Pato Robado, que fue una, y ¿Y la que dijo? ¿Fue Félix Cumbé?
1: Sí, sí, sí, sí. Este muchacho eso también murió, hay que mencionarlo, Gil.
4: Ah, sí, sí.
1: Del grupo Nelson Gil también, Gil. Sí, un gran intérprete.
3: Mire. Hay un Diomedes Núñez también.
1: Diomedes.
3: Sí, sí, otro gran cantante también.
1: Son muchas las voces, señores, que hemos perdido, de manera que todavía no se han anunciado los actos fúnebres.
4: Yo creo, o sea, yo
1: creo que no, María.
3: La familia como que pidió como respetar la intimidad, la privacidad de la familia, y que en su momento ellos iban a dar las informaciones de qué va a pasar con las honras fúnebres y esas cosas.
4: Sí, pero Alex, ya cuando un artista trasciende de esa naturaleza, ya no es familia, es del pueblo, es del país.
1: Eso es así.
4: O sea, yo pienso que el gobierno dominicano debe asumir el traslado de los restos de Alex Bueno a República Dominicana. Todo el mundo sabe que eso cuesta un dineral.
1: Sí,
4: yo creo que Chubasque, como cónsul en Nueva York, como parte del gobierno.
0: Hay que ver lo que decide su familia.
1: Exacto, porque también.
4: Es que nadie va a rechazar que el gobierno asuma
1: traer su
4: 40, 50 mil dólares que se gastan.
0: Sí, lo que pasa es que si, o sea, yo me refiero a que si su familia está allá y a lo mejor quieren enterrarlo allá, no se sabe, digo, bueno, yo no sé.
4: En caso de que lo vaya a enterrar aquí, creo que el gobierno
0: debe asumir
4: el traslado de los restos de Alex Bueno. Y yo creo que Alex Bueno, con el respeto a su familia, debe ser sepultado aquí en el país.
1: Sí, sí.
0: Debería ser.
4: En San José de las Matas, que era su tierra natal.
1: Sí, cierto. Bueno. Aunque
0: de Santiago.
1: Pasó gran parte.
0: San Joma de Santiago.
1: De su vida en Herrera.
4: Sí, pero Herrera, se crió y nació.
1: Se crió, exactamente. ¿Cómo? San José, pero vivió mucho tiempo ahí en la zona de Herrera.
0: Bueno, en fin, él era de todos.
1: Sí, mire, señores, pues pasando a otro tema. Hay que decir que en el día de hoy el plan fiscal fue aprobado en el Congreso en tiempo récord.
0: En 3 días nos metieron un gol más fuerte que el de Messi y Ronaldo.
1: Ya es ley. Ya es una ley.
0: Nada más falta promulgación.
3: Ya.
1: Sí, para empezar a implementar las medidas anunciadas.
3: Creo que el presidente tiene.
4: El gobierno tiene muchas necesidades.
3: Cinco días para la
4: promulgación. Yo pienso que el gobierno tiene más necesidades que el pueblo. Pero de eso vamos a hablar más adelante.
0: Puede ser, tiene lógica. Lo que pasa es que nosotros no podemos coger.
1: Tiene necesidades.
0: Nosotros no podemos coger prestado porque no tenemos con qué pagar.
4: No, pero el gobierno.
1: ¿Tiene qué?
3: No, pero ellos tienen una ventaja.
1: No se ha dejado de.
0: Ellos sí, cogen prestado. Yo digo nosotros.
1: Pero yo no cojo prestado y debo. ¿Cuántos son?
0: 500. 7 mil dólares.
1: No, y
0: el mil. Los dos nietecitos suyos que también lo deben. Eso le toca a usted pagar.
4: Lo grande de
0: trabajan.
3: Págalo por adelantado, yo.
4: Lo grande de todo esto es que si usted pasa de 65 años, ya usted no aplica para un préstamo. Ya. Claro.
3: No diga
4: ya
3: eso.
1: No,
3: para
1: 65 antes.
3: No diga
4: no,
3: eso,
4: 65,
1: no. O sea. Y si tú lo digo, es así a los 65, pero si tú te dan un préstamo rondando los 60, te ponen una tasa altísima.
0: Más alta, porque tú altísima, eres una persona de alto riesgo.
3: Más corto también.
1: Más corto. Yo conozco una persona.
4: Te hace peor que la licencia que te ponen por 2 años.
1: Sí, yo conozco una persona que recientemente, me voy a reservar el nombre, se metió en un préstamo inmobiliario, una casa que tiene 59 años, eso fue el año pasado, y ríete tú. Tú sabes, él lo quería a 20 años
4: no aplica,
1: y se la pusieron no a 15
3: con y mucho
1: una,
3: lo dieron,
1: con una tasa, con mucho una cuota de casi 80 mil pesos.
4: No, y en muchos casos,
1: de casi
4: con
1: 80
4: un hijo
1: pesos,
4: o alguien wow. que sea un codeudor, no directamente, pero tiene que haber alguien. Porque ellos piensan, bueno, pero que todos los préstamos tienen seguro. Yo no sé por qué. Los préstamos todos tienen su seguro, que si la persona fallece, pues el seguro cubre.
1: Sí, cierto.
3: Lo cierto es que nos metieron un gol, como dijo María. En 5 días nos aprobaron una reforma fiscal.
1: Sí.
3: Creo que ahí el Congreso tiene otras deudas. Por ejemplo, algunos diputados expresaban hoy que ellos entienden que el Congreso perdería credibilidad si no se aprueba, por ejemplo, la reforma laboral, que tiene años dando vuelta en el Congreso.
4: Pero son mezquinos.
3: Son mezquinos.
4: Porque claro, tú sabes que no aprobar a indexación, porque la propone Omar Fernández, llevarla a 50.
0: Ellos aprobaron la mitad.
1: La mitad.
0: Y entonces las leyes vamos a cumplirlas por la mitad. También, porque el presidente que juró ante la Constitución, ¿verdad? Ante la Biblia juró en el Congreso Nacional cumplir y hacer cumplir las leyes. Es el primero quien debe abogar porque esa ley que beneficia a los que votaron por usted, que se cumpla. Entonces, como para meter ahí, vamos a allantarlos. Indexaron la mitad de lo que, debió 39 mil, pero debió ser hasta 52,000 pesos. Entonces, hoy, que yo hasta me sorprendí ver que por fin la bancada de congresistas del partido Fuerza del Pueblo decidió apoyar a su senador con el tema de la indexación. Todos tenían un letrero en su curul diciendo indexación salarial. Es todo lo que pueden hacer, quejarse, hablar, llevar letreros, pero más nada. ¿Por qué? Porque el gobierno tiene mayoría y eso es culpa de nosotros, los dominicanos, que a la hora del voto no sabemos fraccionar. Simple y llanamente, una maldita ola que yo voto por este y cuando voté por él, voté por todo lo que tiene que ver con ese partido. Un congreso que ha salido tan malo.
4: Pero como tampoco este. El anticipo.
0: Yo entendí. Lo que pasa es que la propuesta del gobierno era o es eliminar el anticipo y que paguen las MIPIMES 3 meses. La oposición planteaba eliminar completamente el anticipo a las micro, pequeñas y medianas empresas y lo dejaron como ellos quisieron. Ellos no aceptaron ningún tipo de sugerencia por parte de la oposición. Ellos crearon su reforma fiscal y ellos la aprobaron tal.
4: Y nosotros la pagamos.
0: Exactamente.
1: Sí. Miren, vamos a hacer lo siguiente. Son las 5:24. Vamos a recibir algunas llamadas para escuchar qué entiende la gente sobre esta propuesta. Ya es ley, ya solamente falta
3: la promulgación.
1: La promulgación por parte del Poder Ejecutivo, entiéndase el presidente de la República, para que la gente nos llame, porque fue en tiempo récord.
4: Como suele suceder cuando el gobierno controla el Congreso.
1: Sí, vamos a ver 688-0715, 682-8016 y nuestro WhatsApp 413-9330. ¿Qué usted cree sobre la aprobación ya? Cometieron en ley la parte que tiene que ver con lo que es la medida anticrisis.
4: Anticrisis.
5: Buenas tardes.
1: Hola, Ramón.
5: Muy buenas tardes. En relación al paquetazo que me han dado, el nocao, como dijo María.
3: No un gol.
5: Lamentablemente tenemos un Congreso que solamente legisla para perjudicar al pueblo. La ley 87-01, la ley de seguridad social, que languidece, tiene más de casi 25, 24 años, que está vigente cuando debió haber sido verificada a los 10 años. Eso ninguno de los, no estoy hablando de este Congreso, sino ninguno de los congresos se han atrevido a modificar esa ley que ya luce anacrónica. Y por otro lado, quiero lamentar el fallecimiento de Alex Bueno, cuyo nombre de pila era Alejandro Wimber Bueno López. Había nacido, más conocido como Alex Bueno, había nacido en San José de las Matas, Santiago, el 6 de septiembre del año 1963, y era hijo del señor Francisco López y doña Francisca, era hijo de Santiago Bueno y doña Francisca López. Murió a causa de un cáncer cerebral en la ciudad de Nueva York.
1: Gracias, Ramón. Sí,
3: Ramón, gracias. Es un historiador.
1: Sí, siempre con datos.
3: Tiene datos siempre de todo.
1: Sí, lo que pasa es que comentamos, ya sabes, con una pregunta.
5: Buena,
1: sí.
5: Yo me mando, María, ¿cómo
1: cuéntanos,
5: estamos, hermano?
1: Cuéntanos, Dionisio, ¿cómo está todo?
5: Todo tranquilo, gracias, oyéndolo a ustedes con este gran paquetazo, que es lamentable. ¿Qué va a hacer uno, mi hermano? Mira, date cuenta. María, ¿tú te recuerdas cuando Danilo Medina fue a Pedernal una vez que habló mi congreso? Eso lo criticaron, ¿usted recuerda?
1: Sí.
5: Ahora mira lo que se ha dado ahora. Eso ha perjudicado al país, al mundo, este problema. Ahora, oye, en horas, sin estudiarlo, sin analizarlo, y automáticamente en perjuicio de los que andamos aquí en las calles de Dios. Es lo único que yo lamento, pero lamentablemente yo lo único que tengo que decirle a aquellos, como decía Peña Gómez, yo los perdono. Aquellos hoy tienen que estar llorando, que me están oyendo, están llorando lágrimas de sangre. No eran mambo que querían, coman mambo ahora.
1: Gracias, Dionisio. Buenas, hola, dame la próxima, Eduardo. Buenas, aló, buenas.
6: Sí, saludos, ¿cómo están?
1: Bien, bien, cuéntanos, Laura.
6: Yo estoy bien, gracias a Dios. María, un beso y un saludo para todos. Para
1: gracias. ¿Entonces cómo es? Para María, un beso, y para los demás.
3: Y para nosotros, ¿qué?
1: Una manita.
6: Un abrazo.
4: Un abrazo. Está celoso, Laura.
6: Un abrazo, le estoy enviando a todos.
4: Está celoso, Laura, ellos.
6: Mira, se perdió un grande de la música dominicana. Es bueno, un intérprete de los que daba gusto escuchar uno en cualquier momento. Estamos de luto en la parte del espectáculo dominicano, pero también estoy llamando, María, no sé si tú recuerdas que en tiempo atrás había llamado

0: escaño, por lo menos.
1: Sí.
0: A los senadores y diputados, mitad, más o menos, que no pueda. Pero aquí se vota por el gobierno y se vota por los diputados. Tú estás votando por tu muerte. Si usted va a votar por un candidato, exija que los diputados sean en contra del gobierno, sí, para que la cosa
2: se
0: porque si ahora mismo el presidente quiere mandar a los dominicanos, lo manda a matar todo con ese senado que tiene y su diputado, vamos a matar 200, 300 o 2 millones de dominicanos que pobres.
2: Y así pasó con el PLD y así pasó con el PRD. Le dimos todo el poder a Hipólito, le dimos todo el poder a Leonel, le dimos todo el poder a Danilo y ahora le dimos todo el poder al PRM.
3: Me cojan mambo.
1: Sí. Súbelo, Eduardo.
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5: 5:30.
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2: 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Son las 5:33. Informar a esta hora que el estrecho de Hormuz pasó paso estratégico por el que transitaba cerca del 20% del petróleo mundial. Reabrirá previsiblemente mañana viernes, luego de que el barril del petróleo Brent, de referencia

0: Europa y clave para la inflación, haya repuntado casi un 10% desde el inicio del conflicto en Oriente Medio hace 110 días. Esta semana, el precio del crudo ha ampliado sus descensos tras confirmarse la firma de un acuerdo de paz este jueves, cerca en $79.55 por barril. El pasado viernes ya cerró por debajo de los $90 cuando trascendió la posibilidad de un pacto. Sin embargo, el bloqueo de Hormuz provocó una fuerte reacción el primer día de cotización con un rebote superior al 7% que llevó al Brent hasta $77.74 el barril desde los $72.48. O sea, se está desplomando el precio del petróleo.
1: Y aquí vamos a seguir pagando. Bien, gracias.
2: Ojalá que nuestras autoridades tomen en cuenta.
0: $15.
2: Exactamente. No, ojalá que ellos tomen en cuenta lo que está pasando con el petróleo.
1: No, porque ellos van a decir que gastaron mucho dinero en el subsidio. Entonces.
0: Pero por Dios.
1: Hay que esperarlo 3 meses.
2: Ay, nosotros
0: lo que, eso es lo que yo digo.
2: Y nosotros lo que estamos pagando la gasolina.
1: Como dice John, el presidente y el gobierno sabían que eso venía.
0: Claro.
1: Ese acuerdo
0: se adelantó,
2: se adelantó.
1: Y ahí nos metieron otro gol.
0: Recordemos lo que pasó con el caso cuando la pandemia.
2: Sí.
0: El presidente tomó una medida similar y ¿qué pasó? Se mantuvo ahí. ¿A cuánto no llegó el barril del petróleo? Y se mantuvo ahí como que.
3: Mire yo.
0: Y ahora no van a hacer
3: este gobierno le pueden vender el petróleo a 14 centavos y no lo baja. Y no baja el precio del combustible. Porque ellos están obstinados contra el pueblo. Obsesionados contra el pueblo dominicano. No hay forma de que el gobierno dé una señal de que real y efectivamente el país necesita un respiro. Pero no, usted no ve cómo aprueban una reforma fiscal en 5 días. Ahorita la convierte en ley, ya el presidente la promulga, ya es una ley, porque el gobierno necesita resolver el problema del gobierno, pero no el problema del país.
0: Y uno entiende que hace falta una reforma, señores, uno lo entiende, es cierto. Desde hace muchos años, varios años, debió aquí aplicarse una reforma fiscal. Como usted le quiera llamar, es cierto. Ahora, por ejemplo, yo estuve de acuerdo con la que finalmente se echó para atrás, aunque estaba de acuerdo, no estaba de acuerdo con algunos puntos, sobre todo el IPI.
3: Yo estoy en desacuerdo con toda la reforma, porque las reformas no benefician en nada.
0: Las reformas, por lo menos, es una manera de los gobiernos
3: de recaudar más.
0: Sí, para fortalecer la política
3: para
0: social. Uno lo entiende, porque no es el único país del mundo.
3: Vamos a arreglarlo, para despilfarrar más.
0: Donde
3: dinero.
0: Se aplican reformas. Pero caramba, yo creo que hay puntos que deben de ser tomados muy en cuenta para tratar, que por lo menos con esta estoy un poco más de acuerdo, porque se está tratando, por lo menos por lo que se presentó, de afectar menos a la clase más pobre, aunque de una o de otra forma todos nos vamos a ver.
3: ¿Usted creyó que en un país donde condenen a 20 años María se dio un tremendo cacazo?
0: Ese corriente
3: en la rodilla.
2: Se metió un gol, un autogol.
3: Sí. Decía que un país donde haya condena de 20 años por robo, donde haya proceso por robo de 15,000 millones de pesos en Senasa, donde haya robo, donde devuelvan 3,000 millones, admite que robaron. Donde devuelven 5 mil millones por otro lado. Entonces, ¿qué maldita reforma usted me está hablando? Vamos a recoger esos cuartos y agarrar a esa gente presa, llevarlo preso a todos y botar la llave.
1: Pero nada más el cuñado de Danilo devolvió 3,000.
3: 3,000. Uh-huh. 3,000 y esto le quitaron.
0: Y el grupo de Adán Cáceres, comparsa, fueron 5,000.
3: 5,000. Entonces, ¿cómo puede ser que a mí me venga a hablar de que una reforma.
0: Y muchísimos otros más.
3: Devolvieron dinero.
1: El hermano de Danilo también devolvió.
0: Donald Guerrero también, el caso de Donald
3: Había
0: Guerrero.
3: Había uno que estaba devolviendo 300 millones y no se lo aceptaron porque están negociando.
2: Uh-huh.
3: Es poco. Porque se habla de que se robó más de 30 mil millones.
0: Ay, santísimo.
3: Entonces, un país.
0: Espérate, estoy de acuerdo, entonces.
3: Donde se habla de tanto robo. ¿Cómo le decimos a un pueblo llano, un pueblo pasando hambre? Vamos a hacer una reforma fiscal para resolver la crisis. ¿Qué maldita crisis? La crisis la tienen ustedes robándose el dinero del pueblo. ¿Por qué no dice vamos a hacer una justicia real y efectivamente donde llevemos la justicia a los verdaderos ladrones que hacen imposible?
0: Y no la justicia, porque a muchos se lleva.
3: Que hacen infeliz a este pueblo. Sí. Entonces, esa ha sido una reforma, que reformen ese sistema de vivir, de que una gente en chancleta lo nombre en un cargo y de buena primera sale con una villa en la Romana, con sale todo, con, hasta con un helicóptero.
0: Una fortuna, una y, fortuna. Nadie,
3: y,
0: na, nadie
3: y hay que decirle, nada, don cuenta, usted, ¿no? Hay que decirle licenciado, hay que decirle señor. ¿Te entiendes? Y un vulgar ladrón. Entonces, ¿de qué reforma tienen a hablarme a mí? Y que no, que una reforma es buena. Una reforma es buena porque ustedes se lo roban. Y entonces el pueblo no tienen con qué darle la migaja al pueblo dominicano como se la están suministrando.
1: El proyecto de modernización fiscal.
3: Y no me refiero a este gobierno.
0: No.
3: A todos.
0: Claro.
1: Ya
0: claro.
1: Después de este proyecto aprobado, ya no.
2: Te digo a todo.
1: Después, óiganme, necesito que me respondan esta pregunta.
0: A ver. Viene pregunta.
1: Después de este proyecto aprobado, ¿no habrá más préstamos?
3: No. Tranquila, María. Yo voy a preguntar.
0: Déjate ahí.
3: En mi comentario, esa es una pregunta muy importante que yo la voy a asumir. Uh-huh. Si después de esta reforma el país ya resolvió el problema de la crisis, ¿por qué una reforma anticrisis?
0: Te están pidiendo
1: no, entonces se está burlando.
2: Pero no solamente préstamos, otras reformas. Oye, también. Porque esto fue un ensayo. Oye, para ver
1: cómo, no, esto fue un ensayo para mitigar la crisis.
2: Una situación coyuntural.
0: Sí. Tapar algunas.
2: Pero la reforma todavía está pendiente.
3: No es una reforma.
0: Esto para tapar algunas calles.
1: Proyecto de modernización fiscal.
3: De modernización fiscal. No es una reforma. Sí.
2: Pero como tanta gente lo aceptó, tú puedes estar seguro que van a seguir el mismo mecanismo, claro, preparando una reforma real.
0: Claro. Pero tú sabes por qué tanta gente lo aceptó. Precisamente por lo que yo dije hace unos minutos. Que se sabe.
1: Por el caramelito envenenado que metieron de la mitad de la indexación. Exacto, para que Omar. Para que Omar se esté tranquilo y se calle.
0: Una reforma fiscal debió de implementarse.
3: Si la arepa le dan candela por un solo lado, del otro se quema.
1: Yo estoy de acuerdo con, como dice la Constitución, una reforma fiscal integral. Pero es que en momentos de crisis no se aumentan impuestos, no se aumentan impuestos, y ellos lo saben.
3: Es como el que se está ahogando y le quitan el salvavidas.
0: Vamos con la gente, vamos a seguir con la gente. 688-0715, 682-8016, 413-9330, nuestro número de WhatsApp. Dame la primera, Eduardo, buenas. Hola.
4: Buenas tardes, mi querido programa tan maravilloso. Tengo alrededor de una semana y pico que no puedo escuchar ese programa tan bello. Para acá, para la zona del este, el Ceibo, no se escucha nada ese programa y estamos muy interesados en escucharlo. A ver si me pueden poner esa nota, caramba.
0: Atención a nuestro ingeniero Luis. Sí, a nuestro ingeniero Luis. Hemos estado presentando algunos problemas con el transmisor.
1: Sí, pero
0: sí, precisamente.
1: Se está trabajando
0: en eso. A lo buenas.
5: Buenas tardes, María y compañía.
1: Buenas tardes.
5: qué bien que cuando se trata de recaudar fondos, los proyectos los llevan hasta en 5 días como este, ¿verdad?
0: Sí.
5: ¿Cuántos proyectos han volado para aprobar esta? Han volado mucho.
0: Bueno.
5: Entonces, por otro lado, aquí el Ayuntamiento de Santo Domingo Este, uno tiene un vehículo parado. Si ellos pasan y lo ven, por ejemplo, 5 días consecutivos, ellos se lo llevan a la mala. Cualquier gente que está arreglando un carro porque está en la calle, se lo llevan. Como ayer vi un reguero de abuso ahí, ellos van con su grúa, como que los vehículos son de ellos, a llevárselo. Pero sin embargo, hasta la San Vicente tiene un reguero de cosas de echar basura, como contenedores, cogiendo la mitad de las calles, hasta en la Venezuela, en la Mella, en todos lados. Es un contenedor que coge la mitad de la calle. Entonces, si usted va a recoger los vehículos que son de gente pobre, porque se supone que si lo tienen en la calle porque no pueden pagar un garaje, una marquesina, pero entonces ellos tienen todas las vías de la zona oriental, unos contenedores tan grandes que cogen la mitad de cualquier vía a donde están los contenedores. Gracias.
0: Bien, gracias. Mire, a propósito de alcaldía, yo quiero hacer un llamado. Atención, Betty. Caramba. En la urbanización Máximo Gómez, ahí mismo donde está la alcaldía de Santo Domingo Norte, ahí donde mismo está usted todos los días, hay calles donde se dura 2 y 3 semanas que no recogen la basura. ¿Qué es lo que vamos a hacer, Betty Jerónimo? Digo, yo no me sorprendo mucho, porque es esposa de uno que también hizo una gestión pésima en Santo Domingo Norte, don Francisco Fernández. Entonces, ¿qué es lo que vamos a hacer?
3: Quítenle el don, Francisco.
0: No.
3: Y mucho es.
0: Francisco, don Francisco. Pero caramba, ¿qué es lo que vamos a hacer? Pasan en algunas calles ahí en la urbanización Máximo Gómez. Y a los demás que nos lleve el pecucio. Sí. Óyeme, por ejemplo, en la calle esta, en la Félix Marcano, tenemos 12 días que no pasa el camión de la basura. 12 días. Pero cuando pasó, hace 12 días, tenía 16 días que no pasaba. Estamos hablando, en casi un mes, dos veces.
2: No, pero no se desespere.
0: Dos veces.
2: No se desespere que dentro de cuatro.
0: Así no puede ser. No,
2: dentro de 4 días vuelve a pasar.
0: Así no puede ser. No,
3: ella se va a reelegir, John. Ella se va a reelegir.
0: ¿A dónde?
3: Sí, en la alcaldía de Santo Domingo.
0: Ay, pero yo quiero esperarla. Sí. Yo quiero esperarla en la subidita, en la bajadita o como quiera.
3: Vota quiero esperarla. Le da pica pollo a la gente y fritura de Villamella y vota por
0: ella. Acuérdate que hay nadie repetido en Santo Domingo Norte.
3: Es cierto.
0: Nadie ha repetido. Se
3: creía que Carlos Guzmán, si no comete la fachotada que cometió, hubiese repetido. Pero se volvió loco, se creyó que era de verdad un dirigente. Y ahí está. Que
0: entonces, atención, Betty. Atención, ¿qué es lo que vamos a hacer con la basura, por Dios? ¿Qué es lo que vamos a hacer? Eduardo, dame la primera. Ojalá un...
6: Saludos, buenas tardes, opción de la tarde. Yo, María, Antonio Peña, Candelario, Lara, todos equipos allá. Lamentando la muerte de Alex Bueno, de verdad se perdió una de las mejores voces, no solamente del país, creo que de la región. Paz a su alma. Un llamado a los más de 350,000 trabajadores que somos castigados todos los meses con un impuesto sobre la renta ilegal. Que tengamos en cuenta presente esos senadores, que fueron 29, que votaron a favor de que no se indexara el salario completo como Dios manda. Solo 3 votaron para que se indexara el salario según manda la ley. Y que por ahí vienen las elecciones, son 350,000 votos, que entiendo yo deben ser menos para este grupito de gavilleros que está en el Senado. Amén le dijo. Y se me van a cuidar porque en verdad para afuera que van.
0: Gracias por su comentario. Buenas tardes, hola.
7: Y otra cosa, yo voy a contestar a Lara, que Lara dice que Danilo que le conviene aliarse con el PRM. Pero que el PRM lo metió preso porque ellos son ladrones. Entonces el PRM quiere robar ahora con los PLDistas. O quiere, porque cuando tú andas con un ladrón, tú eres el ladrón igual que él, porque tú estás acusando de ladrón. Entonces dice que aliar con ellos para qué, para seguir robando todo junto ahora.
3: ¿Dónde está la corrupción? ¿Dónde está la corrupción?
2: ¿Cuál corrupción?
3: Hay que ser cuidadoso con eso.
0: Hay que decirle a Danilo que ahora revise la sentencia.
3: El tigre atrás.
0: Le dieron una respuesta por sentencia. Le dieron una respuesta a Danilo. Por sentencia.
3: Uno no se alegra de eso.
0: De a 20 para allá.
8: Lo peor es que ellos.
0: De a 15.
8: No, porque eso no son del PLD. Ah, coño.
3: No. Son de.
8: Peor, familia de él.
0: Aló.
8: Buenas tardes.
0: Buenas.
9: Buenas tardes.
0: Hola.
9: Buenas tardes.
0: Dígame, sí. Cuéntenos.
9: Y saluda a Rafael Canario, que nació de aquí de Barahona.
0: Hola, Rafael, cuéntenos.
9: Sí, para decirle que en el Banco de Reserva, de que para darme una tarjetita a mí, para cobrar el chequecito de 6,000 pesos, tengo que recibir un poder de Hacienda, pero tengo que sacar un papel por un abogado, luego salir a la capital para que Hacienda me dé un poder privado. Ya yo como que... Correcto.
3: El señor, déjeme ayudarlo. Exacto. Eso es normal. Exacto. Todos los pensionados, no importa la cantidad que gane, se le paga a través del Banco de Reservas. Mm. Y usted tiene que tener una tarjeta de débito para eso, una cuenta de débito. Mm. Eso no es nada.
9: Yo tengo mi cuenta donde me deposita la chelita.
3: No, pero es la compañía donde usted trabajaba que le suministra esa cuenta. Sí.
9: No, yo soy no vidente, son 6,000 pesitos.
3: Ah, bueno. Pero realmente es así. Esa es la situación.
9: No,
3: se sienta así.
9: Voy a gastar más de la cuenta en ese disparate.
0: Es gratis. A usted no le van a cobrar, mi don. Ese es el proceso.
9: Tengo que pagar pasaje para capital.
0: Algo tiene usted que hacer.
3: Algo tiene que hacer, mi querido.
0: Sí, porque si estuviera aquí no tuviera que pagar.
10: Sí, buena. ¿Cómo te sientes, hermano John?
3: ¿Con qué hola, bien, no puede pagar la caja?
10: A la Bella María, donde quiera ser que se encuentren. Y a los caballeros que están.
3: Como envió el muerto, no puede pagar la caja.
10: Señor, el día de ayer en La Voz del Pueblo, Leonel dijo que este gobierno ha manejado 8 billones de pesos. 8 millones de millones que ni la boca lo agarra. Entonces a veces yo me preguntaba, María, ¿dónde diablos es que están todos esos cuartos? Y la respuesta, ¿tú sabes qué? María, en un hospitalcito oncológico despilfarraron 3,700 millones de pesos con la vaina de la jodida vaina del Senasa y esa cosa que tienen harto a uno.
3: Se habla de 6,000, de 6,000.
10: De 6,000. Entonces, imagínate tú, si en un hospitalcito de eso se despiltrafaron 6,000 millones de pesos, ¿cuánto no se haya despiltrafado en eso? Por eso es que los recursos no le alcanzan al gobierno. O sea, eso es algo fuera de forma.
0: Gracias.
10: Uno no sabe cómo es que eso va a caer en la mente del ser humano, pero hoy con la ley anticristo le dieron con banda en el Senado y hoy le dieron con banda en la Cámara de Diputados. Y el declarado de Pacheco dice que no se preocupen, que eso va para el presidente, que antes de las 6 eso está promulgado. Coño, pero así esa vaina no se puede.
0: Gracias, mi toma. Aló, buenas. Hola. Sí,
11: buenas tardes, Luis Herrera, de San Pedro, para los 27 tardes, John, María, Andiori y Lara.
0: Sí.
11: Para que ustedes vean lo bueno que este gobierno, él agarra y le baja supuestamente los impuestos a los dueños de banca, de rifa de lotería, y a los dueños de cruceros, bote y yate. Que esos son los que pueden pagar impuestos. Entonces, el jodido, nosotros los jodidos, tenemos que pagarle todo eso y pagar impuestos. Así sí es bueno. Pasen buena tarde. Muchas gracias.
0: Gracias por su comentario. Hola, buenas tardes. Hola.
12: Muy buenas tardes, yo y los otros compañeros.
0: Diga usted.
12: No lo permite lo que ahora cuidarse. Claro, no permite lo que cuidarse ahora con lo de Danilo. Porque ahora se curan ellos con eso, cuando caen preso. Si Danilo lo apoya, no caen preso. Uh-huh. Porque eso es lo que ellos quieren.
0: Bueno.
12: Para curarse con eso.
0: Bueno. Gracias, mi don. Queremos agradecer el reporte que nos hace la gente, como siempre, a través de nuestro canal de YouTube en diferentes partes del mundo. Como siempre, Justin Abreu, hola, John, María, Ambioris, Rosario, Daniel Candelario, José Antonio Peña, Rafael y a todos. También saluda a otros que están conectados a través del chat de nuestro canal de YouTube. Marcos Antonio Monegro García también dice, hola, soy de Venezuela. Saludo desde Venezuela. Caramba, nos están escuchando en Venezuela. La tierra de Maduro. Justin Abreu también dice, hoy falleció, bueno, ya lo dijimos, lo de Alex Bueno. Johnny González está reportando la sintonía, dice, un placer inmenso saludarle a ese maravilloso equipo de la Opción de la Tarde desde Capotillo, mi barrio, en el Distrito Nacional. Justin Abreu también, Buenaventura Baez Sánchez, dice, saludo, buenas tardes, equipo. Carmen Frías, como siempre, reportando desde San Pedro de Macorís. Alonso Sayas, desde Azua de Compostela. Tito Peña, la Antigua, buenas tardes, bendiciones, un abrazo para todos. También está con nosotros reportando la sintonía William Castro, saludo, bendiciones, dice él. Víctor Fidel Santana está con nosotros. Dice, muy de acuerdo contigo, María. El votante de la República Dominicana lo hace emoción y fanatismo. También está con nosotros Isidro Moreno. Buenas tardes, sean desde San Pedro de Macorís con ustedes. Está con nosotros también Marquidia. La gente sigue conectado con nosotros y reportándonos a Leida Mosquea. Buenas tardes para todos. Desde Asua a Leida Mosquea. Y otros más que más adelante estaremos enviando sus reportes. Gracias. Dame la próxima, Eduardo. Buenas.
13: Buenas tardes, Sion. Buenas tardes, señores. Alguien más que se lo diga. ¿Por qué esta emisora casi toda la semana tiene un problema técnico? Sale del aire. Casi toda la semana es eso. Se va del aire. Y vemos otras emisoras de menos monta, supuestamente.
0: Se está trabajando.
13: De menos capacidad.
0: Se está trabajando, estamos trabajando precisamente en eso, dijimos ahorita, para y eso no es cierto de que todas las semanas, eso no es cierto que toda la semana, eso no es cierto.
14: Eso es para ponerlo
0: mejor.
14: Eso no
0: es cierto.
14: Si algo brilla, si algo brillan, son los medios.
0: Claro, del grupo Telemicro. Aló, buenas. Buenas tardes.
15: María, saludos para todo ese gran equipo. Lo que pasa es que esos legisladores, ese congreso, ellos responden a intereses partidarios. Eso se aprueba en tiempo récord, porque imagínate, es lo mismo que los préstamos.
0: Son políticos.
15: Cuando usted viene a abrir y cerrar un ojo, ya está aprobado.
14: Aprobado.
15: Ese es el cambio que trajo Pinocho DER, destruye DER.
0: Y lamentablemente esa siempre ha sido la práctica.
2: Esa ha sido la práctica.
0: Que Danilo llegó a reclamar su congreso.
2: Mi congreso, decía.
0: Yo necesito mi congreso. Necesito mi congreso.
2: Como algo
0: dijo Danilo.
2: Personal.
0: Como algo personal. Sí. Y es incluso la práctica también, lamentablemente, que uno tenga que decirlo, siempre los legisladores son un sello gomígrafo del Poder Ejecutivo.
2: Del Poder Ejecutivo, sí,
0: lamentablemente.
2: Al menos que se distribuya la carga.
0: Ahorita, que lamentablemente siempre se le ha dado los poderes a los gobiernos, se le da Poder Ejecutivo, se le da Congreso, se le da todo.
1: Ayuntamientos.
0: ¿No?
2: Entonces, una de las ventajas.
1: Después barren el piso. Sí, con
2: una de las ventajas que tenía el sistema de.
1: Buenas tardes.
2: Dividida. Era eso.
16: Yo creo que la oposición en toda parte del mundo son para defender el pueblo. Uh-huh. La oposición tiene que echarse a la calle y nosotros lo defendemos.
1: Así es.
16: Uh-huh. Porque la oposición es para defender el pueblo. Si hoy el PRM le han hecho eso, ya estuviera el quemado el palacio.
1: Ellos son magníficos en la oposición.
16: Esta oposición no sirve para nada. La oposición que sabe.
0: Para matarse uno con otro.
16: PRM en la oposición, porque PRM en la oposición es muy bueno.
0: Gracias. Ellos sirven, pero se están matando uno con otro. Lamentablemente.
14: Pero Leonel planteó que el proyecto no iba a pasar y se burlaban de él. Entonces, ¿qué quiere?
1: Pero no sabía que iban a
14: pasar. Respondiéndole al oyente que dice que el pueblo no reacciona, pero que, bueno, el líder de la oposición planteó que ese proyecto de reforma no iba a pasar. Mm. Se supone que él confía en su pueblo. Y lo que pasó fue que se burlaron de él.
0: Él confiaba en su Congreso porque él dijo, en el Congreso no va a pasar.
14: No, pero si el pueblo se opone, porque el reforma de Danilo, de la Constitución, para reelegirse de nuevo, no se hizo porque el pueblo se lanzó a las calles.
0: Sí.
2: Yo esperaba una actitud así por las declaraciones que él dio en España. Eso no va.
0: Exacto.
2: Eso no va. Desde aquí, desde esta
0: en curul. En el Congreso nosotros, eso no va.
2: No. Y desde esta curul nosotros lo dijimos. Creo que es desacertada la declaración.
0: Claro.
2: No tiene fuerza para pararlo.
1: No.
0: Claro.
2: Entonces ahora él tiene que buscar una respuesta para los dominicanos. Entonces ese liderazgo del que tú bien hablas quedó en duda ahora mismo, porque no pudo hacer nada para parar el proyecto.
0: Claro.
2: En 5 días lo aprobaron. Ojalá.
14: Pero ¿quién puede contra el gobierno? El gobierno es
2: precisamente
14: el poder. Bueno. O sea, es difícil tú como oposición lanzarte a las calles cuando hasta el presidente se burló de él. Diciendo que, si Leonel no dice que no hay crisis, pues bien. Y todo el mundo burlándose de él. O sea, es algo que está sucediendo.
2: Y pienso que fue por la calidad de las declaraciones que dio en España. Sí. Desde aquí condenamos esa declaración porque no era la.
0: Claro.
2: Y tenemos que hacer
0: referencias populistas.
2: Y un paralelo.
0: Porque el pueblo no puede seguir cargando con más impuestos.
14: Creo que
0: en
14: que
0: medio de crisis.
14: Desde el gobierno, la situación.
0: Y no va en el Congreso, y no va a pasar. Y mira,
2: tenemos, y están de moda ellos. Hay que hacer un paralelo entre las dos declaraciones, Leonel y Omar. Las declaraciones de Omar tuvieron mucho más sentido político que la que tuvo Leonel.
14: Lo que sucede con eso es que, bueno, no voy a hablar de ese tema porque ya eso se ha debatido bastante. Hay un pugilato en un sector de la población que quiere poner a pelear a padre e hijo.
2: No,
14: y,
2: no, no.
14: Y así cruzar el río más fácil.
2: No es en un sector
14: todo el mundo
2: de la población.
14: Ya está consciente de eso.
2: Es a lo interno, a la fuerza del pueblo.
14: O sea, yo estoy planteando eso. No estoy defendiendo a nadie.
2: No,
14: no tengo que defender ningún partido.
2: No es un segmento de la población. Es a lo interno de la fuerza del pueblo que se están aruñando.
14: Eso
2: es. Están diciendo de todo. Todos los días salen declaraciones.
14: ¿Quién lo está diciendo?
2: Busca las redes.
1: Lo que yo creo es que ese anillo que rodea al expresidente Fernández, como que no coge. No, el presidente dijo.
0: No se actualiza.
1: Le hicieron una pregunta en Madrid sobre la candidatura y él no dijo si era él o era Omar, porque nadie. Nadie. Por eso le estoy diciendo, porque nadie, o sea, ni uno ni otro, puede ser cualquiera. Él dejó las expectativas abiertas, lo que no hacen sus propios dirigentes, no cogen lo que dice su líder. Sean más inteligentes, aunque sea Lionel en el futuro el candidato, aprovechen el boom que tiene ese senador. Ustedes son demasiado brutos.
14: Yo lo que creo que el senador tiene que tranquilizarse.
0: Senador, no se
14: yo pienso esto. Porque el senador es un miembro del partido, como lo es otro miembro, otros miembros de esa organización política. Si lo que el senador está planteando lo dice otro miembro que no sea el hijo del dueño del partido, otra cosa hubiese sido, porque todos conocemos la sanción que le hicieron a Freddy Pérez porque favoreció la candidatura de Omar Fernández y inmediatamente lo sancionaron a Freddy Pérez.
1: ¿Usted le está dando la razón a él?
14: Entonces, no, yo no estoy dándole razón a nadie. Yo lo que creo es que, con todo el respeto que me merece ese joven talentoso, él debe aguantarse, como lo dijo bien Candelario en el día de ayer, el análisis, debe aguantar la ola porque lo están aprovechando los enemigos.
1: Va a matar la gente, porque es la gente.
14: Lo están aprovechando los enemigos, ¿para qué? Para pescar en Río Revuelto.
1: Pero él no está haciendo campaña.
14: Él no está haciendo campaña. Usted es demasiado inteligente, mi querido joven Omar Fernández. Manéjese, no se deje de llevar de los enemigos que quieren ponerlo a usted en contra de su padre.
1: Él no está haciendo campaña.
0: No.
1: No lo he visto con gente haciendo campaña.
0: Súbelo, Eduardo.
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8: Gracias por mantener la sintonía con La Opción de la Tarde para que el país se exprese. Son las 6:05. Decir que el Ministerio de Hacienda y Economía saludó este jueves la aprobación en el Congreso Nacional del proyecto de ley sobre medidas pro crecimiento económico, simplificación fiscal y mitigación de la crisis internacional, que busca mantener la estabilidad y proteger a los sectores vulnerables y medios de la población. La institución consideró como un importante paso de avance la sanción de la iniciativa, que viene a crear espacio fiscal al Estado para responder al actual contexto de la crisis producto de los conflictos en Medio Oriente.
9: ¿Cómo que se llama? Su nombre y apellido.
8: Dice por acá, dice el proyecto de ley sobre medidas pro crecimiento económico, simplificación fiscal y mitigación de la crisis.
9: Oigan cuánto nombre para joder a uno.
10: María, que no estamos hablando de
8: sobre. Oye, ¿cómo es que se llaman, Bioris? Ley sobre medidas pro crecimiento económico, simplificación fiscal y mitigación de la crisis internacional.
10: La reforma viene después.
9: Señor, ten piedad.
11: A grosso modo, tres nombres: pro crecimiento, modernización fiscal, proyecto anticrisis.
9: Anticristo.
11: Óyeme. ¿Es o no es reforma fiscal?
8: Es una reforma, por más que usted le pueda.
9: Claro que sí.
8: Que se le ponga el nombre.
10: Que la reforma viene después, señores.
8: Entonces, ¿qué nombre de reforma?
9: Es una reforma. Fue aprobada por el Congreso.
11: ¿Cómo que se llama? Un restaurante que te dan los pancitos y los
8: restaurantes.
9: La entrada.
10: Esa es una entrada.
9: Precisamente.
10: Para salvar una situación. te da una situación coyuntural.
11: Una entrada para el plato fuerte.
10: Exactamente.
8: Sí, entonces cuando viene a ver tú estás harto de pan con mantequilla. Sí, para la seguidilla.
11: Entonces, John, aplíqueselo. Cuando viene a ver, usted se va a hartar de tanta anticrisis y tanta vaina y ya usted sabe lo que va a pasar.
8: Las 6:08, el comentario varía de Los Ángeles. Tráeme un pancito de
9: gracias,
8: eso.
9: Gracias, John.
10: Café. Un pancito con ajo.
8: Un café. Wow. No, yo no soy cafetero, pero me atrevo a darle abajo. Sí. A un café sí, ahora sí. mismo.
11: Adelante, María.
9: Gracias. Bueno, esta semana ha sido bastante activa.
11: Ni quiere hablar, María.
9: Los partidos políticos han tenido movimientos de la Fuerza del Pueblo para el PRM, de la Fuerza del Pueblo para el PLD, del PLD para la Fuerza del Pueblo, del PRM para la Fuerza del Pueblo. Y así sucesivamente.
10: O sea que la gente está loca para todos
9: sí,
10: lados.
9: Sí, yo no entiendo, no había visto una cosa igual. Pero siento que la oposición se está durmiendo en sus laureles y que se está perdiendo a sí misma. Aquellos que han salido de la Fuerza del Pueblo y creen que hay quizás alguna esperanza en el PLD, pueden estar pensando que el PLD va a aliarse con el PRM y que entonces esto dejaría con pocas opciones al partido Fuerza del Pueblo, sobre todo en las elecciones de medio término. Esta podría ser una de las causas de que algunos que se hayan ido molestos por la situación que sea que haya en la Fuerza del Pueblo hayan querido volver al PLD o se hayan ido al Partido Revolucionario Moderno. Pero yo veo también que Radamés está juramentando muchísima gente del PRM, del PLD, pero las redes sociales y los comunicadores del PLD magnifican todo lo que está sucediendo, aunque se vaya un Juan de los Palotes. Claro, todo el mundo suma. Lo ideal es que nadie se vaya de ningún partido. Pero el PLD sufrió eso en su momento, ahora lo está sufriendo la Fuerza del Pueblo, no en igual proporción. La Fuerza del Pueblo tiene la necesidad y tiene todavía la oportunidad de resolver sus problemas internos y evitar que más dirigentes, simpatizantes que estén inscritos en ese partido, pues renuncien. Buscar dónde está el problema. Hoy dijeron que Leonel dio un boche en la dirección política. No debe dar uno, debe dar más de uno. Y él lo sabe, porque tiene que imponer su autoridad a gente que solamente está pensando en sus propios intereses. Pero hay algo que me llama poderosamente la atención, y es la brutalidad de ambos partidos. ¿Por qué?
11: ¿Cómo lo foco?
9: ¿Por qué? Porque ustedes están perdiendo de vista lo que está diciendo la gente del pueblo, que ustedes no los están defendiendo. Ustedes se están matando entre sí sin saber si se van a necesitar en un momento determinado. A menos que, como dicen por ahí, el PLD se vaya con aquellos que los metieron presos. Pero definitivamente su enemigo en común está en el Palacio Nacional. Su enemigo en común es el PRM. Entonces ustedes se están matando entre sí, jalando por un brazo y por el otro sus dirigentes. Ven para acá, quédate aquí, no te vayas, aquí te esperamos. Eso se ve muy feo, señores. La verdad que eso se ve muy feo. Cojan cabeza, pónganse, siéntense a pensar qué es lo que le conviene a ambos partidos. ¿Qué oportunidad pudieran tener? Entonces, ¿qué es lo que tienen que hacer? Atacar a su enemigo en común y dejarse de estupideces. Yo hablaba el día de antes de ayer del agradecimiento y de por qué no me gusta la militancia política, por las situaciones de los políticos que son capaces de decir tantas cosas en un momento y que luego se llenan de odio y se olvidan de lo que dijeron, sabiendo que ahí todo está guardado. Y como si nada, pierden su memoria. Yo voy a terminar mi comentario con dos videos del expresidente Danilo Medina. Uno cuando ganó por primera vez en el 2012 la presidencia de la República, y otro en el discurso del odio que hizo cuando quería que Gonzalo Castillo fuera presidente de la República. Por favor, Danielito.
1: No me apoyaron, a mí no me apoyaron en el 2000, no me apoyaron en el 12 y no me apoyaron en el 16.
12: Gracias al líder y presidente del partido, al compañero Leonel Fernández, porque quiero reconocer aquí que el compañero Leonel trabajó en esta campaña más que en sus propias campañas. A él le debo que pudiese estructurar la unidad más sólida que partido alguno haya exhibido en una campaña electoral. Gracias por su entrega y su dedicación a la conquista de esta victoria.
9: Ahora pon el otro, Danielito. Lo que él
1: dijo. A mí no me apoyaron en el 2000, no me apoyaron en el 12 y no me apoyaron en el 16.
12: Gracias al líder y presidente del partido, al compañero Leonel.
9: Ya lo puedes quitar, Danielito. Ahí está lo que él decía y ahí está lo que ahora dice. En ese momento, cuando ganó, que Leonel fue y quebró el país para que él ganara, le puso a Margarita de un lado, Leonel salió por otro y Danilo por otro para que él pudiera repuntar, porque tenía un 25% y Hipólito estaba por encima. Ahí Leonel era el líder del Partido de la Liberación Dominicana. Ahí Leonel era todo. Cuando Leonel decide irse del partido, cuando Leonel decide ya no aguantar más humillaciones en ese partido, entonces ya ahí todo cambió. Ya ahí Leonel no, nunca lo apoyó, Leonel no era absolutamente nada. En ese discurso también dijo que Leonel no aguantaba porque él era mejor, que él lo hizo mejor y que él era mejor. Un discurso desastroso, lleno de odio, que yo nunca había escuchado un discurso igual.
8: Y voy a ganar, agregó.
9: Sí, como.
8: Y voy a ganar.
9: Sí, cargado de odio, de rabia, de prepotencia y hasta de chisme, porque eso parecía un chisme de patio, ese discurso. Entonces, yo la verdad no me gusta decir estas cosas, pero el agradecimiento es vital. Y todo lo que usted dice queda grabado, señor Danilo Medina. Todo. Y ahí está la prueba.
10: Los dos discursos. Era un poquitito ahí.
8: Iba a decir algo.
10: Sí, María. Sí. Si analiza los dos discursos.
9: Ese es mi TVT de hoy, ¿eh?
10: Sí, el primer discurso. Es un discurso de un partido compacto,
9: sí.
10: Unido, uh-huh. Unido, uh-huh. Monolíticamente, así, sí. Así le llaman,
9: sí.
10: Ellos.
9: Sí.
10: Y el otro discurso es un discurso que te dice a ti que hay un proceso de descomposición.
9: No, porque ya el partido se había dividido con ese discurso, ya Gonzalo era el candidato,
10: sí.
9: Con el segundo discurso.
10: Justamente sí. Dos realidades completamente diferentes.
9: Pero aunque sean diferentes las realidades, no. La ayuda que le dio Leonel en ese momento, que él reconoció, él no puede desconocerla porque se hayan dividido.
8: La incoherencia.
10: Yo aprendí con el expresidente Hipólito Mejía una frase que él me dijo una vez. José Antonio, el que no agradece no vale la pena.
8: Eso es así.
10: Pues la gratitud es uno de los principales valores que el hombre tiene que cultivar.
8: Eso es así. Oigan, queremos anunciar que luego del programa La Opción de la Tarde, pues Independencia FM está preparando todo un especial durante la noche con las canciones de Alex Bueno. Entiéndase, ay, bachata, bien, merengue, bien.
11: Bueno, lo
8: y
11: voy
8: salsa.
11: A escuchar, lo voy a escuchar.
8: Sí, eso con es después del programa.
10: Le prometo algo.
8: La opción de la tarde.
10: De camino me voy a recoger un par de frescosas para disfrutarlo con mi esposa allá en mi casa.
11: Yo lo voy a escuchar con tristeza y alegría.
8: Sí, sí, un plato fuerte. Se está trabajando precisamente en eso para que los oyentes recuerden.
9: Póngame colegiala, que lo voy a ir escuchando de Alex Bueno en el trayecto a mi casa.
8: Sí, sí, tanto merengue, salsa.
9: Anota, anota, Michael, anota.
8: Ah, bueno, va.
9: Que yo tengo.
8: Es que va.
9: Yo escucho a Michael por la mañana.
8: Sí, Michael.
11: Hay una canción bellísima.
9: Oye, pero, señores, pero Michael es un papi champú. Yo quiero que usted. Michael,
8: yo me quedo con el champú.
9: Okay. Ay, Michael, oye eso.
8: Clase 18, el comentario de Ambioris.
10: Bueno, Michael, que justamente no necesita champú. Atención a esto, María, es un hipócrita. ¿Tú sabes cuál es uno de los seguidores más fieles que yo tengo y que me llama para reportar sintonía? Ese malvado.
11: Y hablando de mal agradecido, sí, aquí, José Antonio. Sí. Señores, gracias, John. Sí. Yo quiero, antes del comentario, agradecer a mis seguidores que visualizan mis comentarios. Son miles. Me llena de orgullo ver 40, 30 mil.
8: Ambioris, ahora que a ti te están conociendo.
11: Mil visualizaciones. Bueno, en 20.
8: Ahora que a ti te están conociendo.
11: No puedo decir lo contrario, porque en 20 años, en Telemicro.
8: Ahora que entonces, a ti te están conociendo.
11: Me están reconociendo, sí, porque ya venía con esa figura elaborada. Pues no, de verdad, le agradezco a los seguidores que, bueno, hacen sentir bien a uno cuando visualizan los comentarios que uno realiza aquí. También agradecer a aquellos que entienden cosas que no son correctas por nuestra parte, pero eso hace que cambiemos y que lo hagamos cada vez mejor. En ese orden, quiero saludar a mi hermano Nolasco, que es el que más sabe de vehículos en la empresa donde trabaja. Y lo voy a decir con la anuencia y el reconocimiento de John Hernández, que maneja la publicidad.
10: Pero para,
11: Nolasco es un hombre que trabaja donde Anselmo Guzmán Auto Import y siempre ofrece las mejores atenciones como persona. Tiene es un ser humano extraordinario. Sí, sí. Y de verdad que.
8: Viene factura, sí, para. Sí,
11: me inclino con mi amistad con Nolasco. Así es que gracias a ti y a todos los seguidores. Señores, ya el presidente Fernández lo había planteado. Y yo creo en lo que dice el presidente Fernández. En casi el 95% de las cosas que dice, la creo. Y él dijo que no, que en el país no había crisis. Y yo estoy en creer que no, que ciertamente no hay crisis. Que la crisis está en el gobierno. Y lo ha evidenciado la rapidez con que han aprobado este proyecto de reforma fiscal, este proyecto de ley de reforma fiscal. Oiga, señores, en 5 días, vamos a decir, 5 días para aprobar un proyecto que cuando menos debieron escuchar a los senadores de la oposición, aunque sean 3, pero no importa. Una vez el PLD tuvo un senador que era José Tomás Pérez.
10: José Tomás
11: Pérez. Y recuerdo eso.
10: ¿Dónde está José Tomás?
11: No sé dónde está, pero le escuchaban.
9: Vive en Virginia.
11: A ese senador, yo cubría en ese congreso en ese entonces, y José Tomás hacía planteamiento y lo escuchaban. Y tomaban a veces sus planteamientos como referente para aprobar un proyecto de ley. Hoy lo desconocen totalmente la gente del PRM porque creen que se la saben todas. Decía don Francisco en un comentario, un spot que anda por ahí, que cuando la gente cree que lo sabe todo y sube muy alto, el golpe es más fuerte. Y eso le va a ocurrir a muchos de ustedes, senadores y diputados, y gobierno en sentido general, por creerse que la tienen todas a su favor. Oiga, yo estaba esta mañana en un banco, me voy a reservar el nombre, y el grito de la gente era: ¿qué es lo que va a suceder en República Dominicana con esta situación, con esta crisis que el gobierno ha inventado en contra del pueblo dominicano para ellos justificar su crisis? Y oiga usted, la crisis del pueblo dominicano que ellos han inventado para justificar su accionar en contra de ese pueblo que lo llevó por segunda vez al gobierno. Luego de ese banco fui a un supermercado y el grito era peor. La gente allí me acordó aquellos años de la Casa del Terror, que que yo hice un reportaje de con ese nombre y desde entonces le denominaron Casa del Terror a los supermercados en los gobiernos de Hipólito Mejía. Y la gente al grito, porque con 10 mil pesos no pueden comprar los artículos de primera necesidad que puedan suplir la necesidad de una familia. Oiga, y eso era todo el mundo, y yo me acercaba, mire, quizás la gente conocía de alguna manera a John, quizás uno lo conocía, porque uno, imagínate, sí, sí, opinando todos los días, y entonces decían, bueno, esta situación es inaguantable.
10: Te conocían más o menos, te conocen más ahora.
11: Sí, sí, sí, sí, es cierto, sí, así es. Óigame, la canasta básica familiar ronda los 50 mil pesos mensuales, según el Banco Central. Y el sueldo mínimo, el más alto, es de 29,988 pesos, el más alto, o sea, de grandes empresas, no todo el mundo lo gana. Entonces usted se pregunta, ¿cómo usted cree y quiere adjudicarle una reforma fiscal a un pueblo bajo el alegato de que es procrecimiento, de que es una modernización fiscal y de que es un proyecto anticrisis, que lo han denominado anticristo, porque es, le da al pueblo dominicano de una manera que la gente lo va a sentir cuando empiece a aplicarse el proyecto de anticrisis? Y María preguntaba ahorita, y yo hice mía esa pregunta, yo quisiera saber si después de promulgada esta ley, el proyecto de anticrisis va a resolver el problema del pueblo dominicano. Si después de esta de esa aprobación al vapor que hizo el Congreso Nacional, ya nos salvamos, vamos a comprar gasolina barata, vamos a comprar comida barata, vamos a tenerlo todo, porque es un proyecto que va a mitigar la situación económica que está padeciendo la República Dominicana. Hablaba con alguien y me decía, oye, la guerra de Ucrania y Rusia afectó más a República Dominicana que a Ucrania, y la guerra de Estados Unidos e Israel contra Irán está afectando más a la República Dominicana que a Irán, porque el gobierno ha tomado eso como pretexto para poder introducir todas estas modificaciones a proyectos que van en detrimento del buen desarrollo del pueblo dominicano. Porque usted no me puede decir que con un proyecto de ley para modificar impuestos usted va a mejorar su vida. No, el gobierno va a recuperar más dinero, va a recaudar más dinero. ¿Para qué? Para despilfarrar más el dinero. Como dijo el presidente Leonel Fernández, que dijo que este gobierno en 5 años aproximadamente ha usado 8.6 billones de pesos, que no se sabe en qué lo ha gastado. Mire, 8.6 billones de pesos, yo no sé qué cantidad es esa, pero yo sé que es todo el dinero del mundo. Esta cifra la ha utilizado el gobierno.
10: Más 100 pesos.
11: 8 billones de pesos, 8.6, casi 9 billones, billones con B larga.
10: Wow.
11: Oiga, de pesos. Y el país se lo está llevando el mismísimo diablo. Entonces, ojalá que la señora María de los Ángeles tenga razón cuando se cuestionaba de que si con este proyecto de mitigación fiscal, con este proyecto de modernización fiscal y proyecto anticrisis, se resuelva la crisis que ustedes han creado para perjudicar al pueblo de la República Dominicana. Súbelo.
8: Las 6:25 minutos, vámonos con nuestros oyentes para luego continuar con el comentario de José Antonio Peña, 6880715, 6828016, nuestro WhatsApp 4139330. Buenas tardes. La primera, buenas.
13: Buenas tardes, María, de respecto a su comentario que usted hace. Mire, ellos no hay un hombre más traicionero que Danilo. Danilo es un hombre traicionero. Ese Vico es de San Juan. Ese es un hombre peligroso,
10: Sin ofensa.
11: Él es Salvador.
10: Respeto a los sanjuaneros.
8: No, a nadie. Así no. A lo buenas.
11: Y menos con un problema que pueda tener un problema físico que tenga una gente.
8: No, téngalo.
11: Que yo sea de paso, él lo arregla.
14: La acción de la tarde. Dios le bendiga grandemente. Le mando este audio para comentarle que la emisora se escucha con una falla en el sonido, ¿no? Ustedes sí, no se escuchan bien.
8: Sí, estamos trabajando precisamente en el transmisor de los 93, la frecuencia 93.3. Estamos trabajando precisamente, nuestros ingenieros están trabajando en eso. Gracias por el reporte. Buenas. Aló. Buenas tardes. Aló. Buenas.
15: Otra. Estamos. Venga, John.
8: Sí.
15: Escúchame de nuevo otra.
8: Sí, diga usted.
15: Dime, buenas tardes, buenas tardes.
11: El hombre que llamó.
16: Hola.
11: Que quite el calificativo.
15: Leonel Fernández, Medina, una vez, llame. En el PLD hay una. Sí, hay una cartera de presidente. Mm. Hay una fábrica de presidente.
11: Sí.
15: Pero sin embargo, en el 20, el líder no tuvo la gallardía de Peidén. Y por eso hizo y se fue, porque él estaba pensando ya desde el 16, él estaba pensando en irse, porque tú sabes que en un partido no podían haber dos veces.
16: No pueden haber dos gallos, eso es así.
15: No podían haber dos gallos, y entonces dijo: Yo me voy.
11: No iban a sacar si
15: y
11: no se va.
15: Porque, y por eso está, y la culpa de esto que está pasando hoy, se la agradecemos a Leonel Fernández Reina, que fue a apoyar al PRM. Ahora, el PLD sí nunca apoyaría al PRM. Nunca.
16: No diga eso.
11: No lo diga muy duro.
16: Es que no se sabe, la política es.
15: No, es rara.
16: Los políticos.
17: Yo siempre he dicho que la responsabilidad de la situación actual del Partido de la Liberación Dominicana es de los miembros que no se dieron cuenta que habían dos elementos que se habían adueñado de una estructura política que creó el profesor Juan Bosch.
16: Sí, es cierto.
17: Entonces, cada uno cogió su pedazo.
16: Eso de lo que pasa era que en ese momento el presidente de la República era Danilo, y lo del comité político que estaban haciendo cuidando su decreto.
11: Sí.
16: Se fueron de un lado. Y los otros se fueron de otro. Nadie pensó en la marca, nadie pensó en el partido como tal, nadie pensó en los empleados que estaban en el gobierno, en los PLDistas, nadie.

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2: 6:30.
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5: Gracias por mantener la sintonía con La Opción de la Tarde para que el país se exprese. Son las 6:34. 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

0: 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Vámonos con el comentario del señor José Antonio Peña.
1: Gracias, John. Gracias. Asimismo, vamos a comentar dos cositas. Miren, la Universidad Autónoma de Santo Domingo realizó sus elecciones internas en el día de ayer. Creo que todavía no se han dado los veredictos oficiales, pero sí ya se conoce que el doctor Ashana David, Jorge Ashana David, es el rector electo de la Universidad Autónoma de Santo Domingo. Todas las voces que se han escuchado en torno a lo que fue el proceso de votación hablan muy bien de la organización, hablan muy bien del comportamiento de los universitarios, y eso es una buena noticia. Saber que en nuestra universidad, la que todos nosotros pasamos, se hacen las cosas organizadas, que las cosas pasan sin trauma, eso es muy importante. Yo entiendo que con la elección del doctor Ashana David, la Universidad Estatal da un salto cualitativo. Se elige a un catedrático, a un wasdiano, confeso, a un hombre de la universidad, a un hombre que tiene aquí en su cabeza lo que es el desarrollo de la ciencia a nivel nacional y a nivel mundial también. Y va a sustituir a lo que yo entiendo que fue un rector, que no puedo hablar en contra de su gestión, pero creo que era un hombre más de negocio que de las aulas y que de la ciencia también. Entonces, felicito a la comunidad wasdiana por su paso de ayer. Creo que fueron muy sabios los universitarios al escoger al doctor Ashana, que estará al frente de la universidad por los próximos 3 o 4 años.
2: Cuatro años,
1: que es el próximo periodo universitario. Yo espero que en esos 4 años la universidad tenga un relanzamiento hacia la ciencia, hacia el conocimiento, hacia la tecnología, hacia la investigación, y que eso se deje sentir en lo que es la sociedad dominicana. Todos amamos la UAS, y todo el que viene de abajo tuvo que ir a estudiar a la Universidad Autónoma de Santo Domingo, y cuando pasan cosas buenas nos alegra, cuando pasan cosas que lamentar nos apena. Ahora yo estoy contento porque creo que la universidad eligió correctamente. Creo que los wasdianos fueron inteligentes y escogieron lo mejor que había dentro de estas posibilidades. Es lo primero. Lo otro es, tú sabes que me llevé del ejemplo de mi compañera María aquí en el programa. María le tocó caminar por el Conde en esta semana y vino con los lagrimones aquí. Uy, el Conde está destruido. Casi llorando, porque ustedes saben que el Conde fue una calle que nosotros caminamos y que era una arteria comercial activa. Y en las imágenes que María trajo ayer, en las imágenes que María trajo, entonces parecía un pueblo fantasma. Y es penoso que nuestras arterias comerciales, nuestras zonas comerciales, el Conde es parte de lo que es la zona colonial. Entonces sabemos que hay un proceso ahí de reconstrucción y esas cosas que ha afectado a todo el mundo. Bueno, pues ayer, cuando yo salí de aquí del programa, yo quise palpar por mis propios ojos lo que ha pasado en la zona del malecón, lo que se ha llamado el malecón deportivo, y para mí fue una grata impresión. Danielito tiene unas imágenes ahí, ojalá que pueda poner algunas de esas imágenes para que le sirva un poquito de consuelo a María, que hay una parte está destruida, pero hay otras que están creciendo y que se están convirtiendo en espacios para la familia. El Malecón Deportivo es una obra recién inaugurada por el presidente Luis Abinader y la alcaldesa del Distrito Nacional, Carolina Mejía. Tiene en su interior diferentes espacios. Usted puede ir a practicar fútbol, puede ir a practicar pádel, que no sé cómo se juega el pádel, pero ya María me explicó. Puede practicar voleibol de playa, puede practicar skateboard, puede ir al gimnasio al aire libre. Hay espacio de recreación para la familia. Hay espacio de recreación para los niños. Entonces, para mí fue muy grata la impresión que recibí cuando vi todo esto. Yo no había pasado por el malecón hace mucho tiempo, pero de regreso a casa quise hacerlo en el día de ayer. Entonces, me dio la impresión de que la gente ha ido cambiando de un sitio para otro. La zona colonial es una zona de restaurantes. Ir a un restaurante hoy en día, si usted va con su esposa, llévese en su bolsillo entre 7 y 10 mil pesos para que pague la cuenta si se come dos pedacitos de carne en cualquier restaurante y se toma dos copas de vino. Entonces, en esta área la familia puede ir a esparcirse y hay algunos centros de venta de comida que usted puede resolver. Quizás no la misma comida que un restaurante, pero sí usted puede resolver. Sobre todo cuando va con los niños les gustan mucho los helados, las picaderas, la cosa, eso está ahí. Entonces, fue muy grato para mí ver que esa área del malecón, más o menos de la cervecería, donde están la edificación de la Cervecería Nacional Dominicana, Núñez de Cáceres, hacia abajo, prácticamente un kilómetro, 900 y pico de metros, están rehabilitados, con una hermosura tremenda. Incluso vi ahí un salón grande. Y eso estaba lleno de gente. Vehículos, cantidad de vehículos parados. Y por donde quiera había gente disfrutando del ambiente. Y en ese salón vi, hay una pantalla enorme, gigante, y había cantidad de gente mirando los partidos del Mundial de Fútbol. Entonces, es muy grato saber que aunque en algunas áreas nosotros estamos cogiendo, hay otras que se van desarrollando y que se van convirtiendo en áreas para la familia. A mí me pasó una experiencia recientemente. Mi esposa me invitó a comer los otros días. Fuimos a un sitio que a mí me gustaba ir, que está por ahí por la Nicolás Penso, y me encontré con un fenómeno. Nosotros íbamos a comer ahí casi siempre una parrillada de carne importada, que era económica, suficiente para los dos. Y nos encontramos con un fenómeno. Cuando usted va a un restaurante, su plato fuerte se lo sirven, pero el acompañamiento se lo ponen en un platico pequeño. Ahora jugaron sucio. Primero, subieron el precio. Y después, en esos restaurantes donde se especializan en carne, tienen unos platos que son como de hierro, que salen calientes, la comida sale hirviendo, así, humeando, y se mantiene caliente. Eso venía lleno de carne. Bueno, pues ahora eliminaron el platico pequeño donde sale los vegetales, sobre todo. Mi esposa siempre come con vegetales salteados. Entonces le pusieron, me cogieron un pedazo con cebolla y berenjena y ají, esa cosa, pero no me pusieron la carne ahí. Lo otro fue.
0: Me cubiaron.
1: Lo otro fue. Oye, que sale adornada con muchísimos pedacitos de salchicha. Yo llamé al camarero y digo, mira, yo pedí una parrillada de carne. No fue de salchicha, viejo, ni de vegetales. Tus vegetales venían en otro platico. Y ahora tú me estás engañando. Entonces,
0: bueno, entonces yo te dije, que te ponen de entrada esos pancitos tostados con mantequilla cuando tú eres harta de
1: pan. Ni eso me lo pusieron ahora.
2: Todo se está cortando.
1: Ahí ponían unos pancitos pequeños, pero calientitos, sabrosos. Pero ni siquiera eso me lo pusieron. Entonces, esa es una experiencia. Y yo pienso, María, que es probable que en base a esa situación que están viviendo los dominicanos, estén buscando nuevas alternativas. Ya la gente que estaba en el Conde, sabemos las dificultades que hay para caminar en el Conde, para caminar ahí en toda la zona colonial. Bueno, pues han ido de ahí y han ido buscando otro espacio. Y pienso que la alcaldesa del distrito le está brindando la posibilidad de irse a una zona de esparcimiento, al aire libre, con la brisa del mar, donde usted puede comer barato, disfrutar del ambiente, mirar juegos, practicar deporte si usted quiere, Entonces es un espacio hermoso. Incluso hay las competencias, por ejemplo, de baloncesto 3x3 para los Juegos Centroamericanos y del Caribe, baloncesto 3x3, voleibol de playa, skateboard y patinaje de velocidad se van a realizar en el área que ha sido reacondicionada en el malecón de Santo Domingo. Así es que gracias y súbelo, Eduardo.
2: Lo único malo fue lo que le...
0: Las 6:45 minutos, vámonos entonces estos minutos que nos quedan para compartir con nuestro público, nuestros oyentes, a través de la línea de comunicación o nuestros teléfonos 688-0715, 682-8016, nuestro WhatsApp 413-9330. Aló, buenas.
3: El hombre Pepillito, Freddy de este lado. Ese buenas tardes para todos. Enfermo de este, oiga, enfermo de este lado. La emisora en los radios en Santo Domingo no se está escuchando. De hecho, yo llamé, digo, sí, déjame tener una aventura, sí, a ver si están en el momento de llamada.
0: Sí,
3: y coincidencialmente cayó. Pero mire,
0: ahora mismo, ¿dónde que te vive?
3: En mi carro, Santo Domingo este. Mira cómo suena el carro, Santo Domingo este.
0: Sí, es cierto. Es la frecuencia 93.3, estamos hablando del Distrito Nacional, parte del Cibao, parte de la región sur y todo lo que es la región este. Pero se está trabajando precisamente para corregir esa situación.
3: Pues mire, agradecer inmensamente y fue un éxito porque yo logré la llamada, así que mismo. Un abrazo.
0: Y muy oportuno.
3: Sí. Y tristemente no le puedo seguir escuchando.
0: Sí, pero gracias por su reporte, de verdad que sí. Sí, pero puedes seguirnos a través de el canal 3 de Aster, también estamos a través de nuestro canal de YouTube y también estamos enlazados a través de las emisoras La Calle.
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0: En los 96.3 y Qué Buena 103.9 para toda la región 103.9 para toda la región sur y Qué Buena en Santiago de los Caballeros 105.5. Así que estamos trabajando precisamente para corregir esa situación de lo que es se nos está presentando con nuestro transmisor de la frecuencia 93.3.
4: Son fallas leves que se producen en cualquier emisora.
0: Sí.
4: Y aquí se está trabajando precisamente para modernizar precisamente el sistema.
0: Exacto, eso es así. Sí. A lo buenas. Buenas tardes,
5: John Hernández y todo el equipo de la Opción de la Tarde. Gilberto Rosario desde La Romana para reportarle que la emisora se está oyendo aquí en La Romana, en la zona.
0: Eso es así.
5: Perfectamente bien. Acá no hay problema porque escuché que dijeron que en el este, específicamente en La Romana, está nítida la señal.
0: Contrario a la gente de San Pedro que nos está reportando.
4: Que nos sigan llamando en La Romana.
0: Exacto, que nos está reportando. Aunque también usted puede sintonizarnos vía internet. También, aquellos que están, porque la emisora está tanto entra como sale, pero es precisamente porque nuestros ingenieros se están trabajando en
4: pero
0: eso.
4: Pero ahí por internet que está Pan con Timba.
0: Pan con Timba. Sí. El canal de YouTube.
4: Claro.
0: Sí. A propósito, queremos agradecer a la gente que siempre nos ve a través del canal 3 de Aster, que son muchos, porque uno se encuentra en lugares públicos y te reconocen y dicen, yo soy fijo con la Opción de la Tarde, de manera que gracias a todas esas personas que nos sintonizan a través del canal 3 de Aster y como no también a través del canal de YouTube. Seguimos con la gente entonces, Eduardo, buenas tardes. Aló.
4: ¿Sabe que John, alguien me dijo, a propósito del comentario que hice, que estuve en un banco,
0: sí,
4: y luego posteriormente en un supermercado, alguien me dice, salúdeme a la bella María? Digo, no, será María, yo la saludo, pero eso de bella, quítese.
0: O sea, que tú pones en duda la belleza de María.
6: Él insiste.
4: No.
6: Hay que dejarlo.
0: ¿No estás poniendo en duda la belleza de María?
4: No, yo no tengo que poner en duda la belleza de ella, porque de ella.
0: Tú dices a la señora María y
4: yo dije a la señora María, pero eso de bella, quíteselo. Entonces, ya.
0: Bueno. ¿Cómo le llaman a eso, Peña?
1: Yo no sé cómo poner.
4: Yo no voy a aceptar que alguien le mande un saludo.
1: La suerte es que María está consciente de lo que ella es.
4: Al bello Ambioris. Dígame usted, salutación especial para Ambioris.
0: Don Ambioris.
4: Ambioris. El número uno.
1: ¿Sabes? Mira, John, en lo que entra en otra llamada. ¿Qué? Nueva York estuvo.
0: Aló, buenas. Tenemos
4: una llamada ahí.
0: Aló, buenas tardes. Hola.
3: Aló, buenas.
0: Hola, hola.
3: Pedro Cabrera de Puerto Ay. Plata.
0: Hola, Pedro. Plata, caramba, qué lejos. La aquí, novia de la tarde.
4: Aquí tembló tipo. Cuando dijeron Pedro.
0: Sí, sí.
4: Cabrera y ahí. Sí,
3: sí. John, Ambiori, María, sí. Elenco.
0: Sí.
4: Adelante, Pedro.
3: Yo somos amantes de ese programa, sí, ese noticiero.
0: Sí.
3: Entonces, ¿por qué muchas veces se va la frecuencia? ¿Quién puede la lomita de Torre o qué? Yo quiero saber.
0: Están trabajando precisamente en eso. Estamos hablando. Dando precisamente esa información de que nuestros ingenieros están trabajando para mejorar mucho más el sonido de nuestra señal, y como siempre el grupo de medios Telemicro empeñado en ofrecer una mejor calidad tanto en imagen como en sonido.
4: Así es.
0: Sí. Gracias de verdad por su reporte también desde la novia del Atlántico, Puerto Plata. Buenas tardes, dame la primera o dame la próxima, Eduardo.
4: Eso te dice a ti, John, la receptividad de la gente.
0: Claro. Sí, claro.
4: Con este programa y con los programas
0: que
4: se difunden por este emisor.
3: Aquí estoy oyendo, Jorge.
0: Sí, porque está en la parte.
4: Perfecto, Dionisio.
3: Aquí está 5-5, yo. Aquí está 5-5.
0: Ah, qué bueno.
4: Ponle 20-20, Dionisio.
0: Sí,
4: 20-20.
3: Claro, no es un toque de queda. Porque si se fue el aire, estoy llamando por doquier para darle la información.
0: Exacto. Sí, en la parte sur no hay problema. No se está trabajando por ahí. Estamos trabajando, como hemos dicho. Y lo repetimos en la parte sur y otros puntos, pero tenemos una señal fuerte por lo que es la zona, la región del Cibao, parte del Cibao, y también la región sur del país. Miren, recordar.
4: Hay nubarrones que van de paso.
0: ¿Eh?
4: Esos son nubarrones que van de paso.
0: Sí, hay que recordar. Es que cuando tú quieres el cabello bonito, ¿qué es lo que dice María?
1: Tiene que aguantar jalones.
0: Entonces, para nosotros poder hacer un trabajo.
1: Eso era antes, cuando pasaban la plancha caliente. ¿Cómo llamaba eso? El peine caliente.
4: La tenaza.
0: Exactamente.
1: Ya no.
0: Recordar que luego del programa de hoy, en Independencia FM, se estará presentando una producción que desde ya se está trabajando con los temas del fallecido cantante en el día de hoy, Alex Bueno. Se estará colocando bachata, salsa y merengue grabada e interpretada por este gran intérprete dominicano que lamentablemente perdió la batalla en el día de hoy contra la situación de salud que enfrentaba desde hace ya un luengo tiempo. Continuamos con la gente, eso será ya a partir de las 7, para la gente que nos está sintonizando aquí en lo que es Independencia FM. Buenas tardes, Eduardo. Dame, se cayó esa. Buenas. Se cayó. Aló, buenas tardes. Bueno. Mira, Julio ahí, el responsable de estar grabando eso, el montaje de.
4: Especial de Alex.
0: El especial de Alex Bueno. Buenas tardes, hola.
3: Buenas tardes, la opción de la tarde.
0: Cuéntenos.
3: Le habla Tirso Berigüete de
0: Asua. Cuéntenos, Tirso.
3: En el año 92, 1992,
0: ajá,
3: yo traje a Alex Bueno aquí, que yo tenía un negocio que le llamaban La Roca.
0: Sí.
3: A unas patronales. Le hicimos un contrato por 60,000 pesos para el contrato de Ale Bueno.
4: De la fiesta.
3: La fiesta, 60,000 en el 92.
0: Era mucho dinero eso.
3: Mucho dinero. No, ¿usted sabe cuánto hicimos en la puerta?
0: No todos los grupos.
3: ¿Tú sabes cuánto hicimos en la puerta?
0: ¿Cuánto?
3: 55,000. Hubo que buscar 5,000 en el cajón.
0: Hubo
3: de la venta.
0: Ahí.
1: La venta.
3: De la venta. Hubo que poner 5,000 para completar el pago.
0: Bueno, pero no compensaron con las bebidas.
3: Claro, sí, claro que sí, se compensó, pero no quedó.
1: Sí. Es una fiesta, la bebida como que se triplicó.
3: Eso era demasiado.
0: Ajá, sí.
4: En esa época
3: ahí. Pero es una orquestaza. Y después que la trajimos aquí vino gente hasta el Banco de Reserva de Jaso a la fiesta.
0: Oye, sí.
3: Y después yo fui a una fiesta con él a La Torre, allá en la San Vicente.
0: La San Vicente
3: de
0: Paul.
3: La San Vicente de Paul.
0: Esa zona,
3: la Torre.
0: Estaba La Torre.
3: Fui yo en la fiesta con él. Entonces, yo ya. Porque un tipo que tocaba con él, que cantaba con él, de aquí de Jaso.
4: ¿Tú nunca estuviste en el mundo?
0: No.
4: ¿Entonces viviste dónde?
3: Sí, claro.
6: El espacio del
3: pues ya te sabes, pues después de esta tarde.
4: Gracias, hermano.
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1: Adiós. Adiós a una de las voces más melódicas del merengue y la bachata en la República Dominicana. Alex Bueno.
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1: Murió el gran Alex Bueno, cantante dominicano, especializado en merengue y bachata, pero también con incursiones en salsa, bolero, merengue típico, balada y otros géneros. Se dio a conocer a temprana edad y formó parte de la escena musical dominicana durante más de 40 años. Gracias a su gran trayectoria artística, acumuló una gran base de seguidores en la República Dominicana.
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1: El ícono cantante dominicano oriundo de San José de las Matas, nacido el 6 de septiembre del 63, cuyo nombre original era Alejandro Wiberto Bueno López. Falleció este 18 de junio del 2026, pasada las 9:43 de la mañana, en la ciudad de Nueva York. El reconocido artista, cariñosamente conocido como el Gorrión de la Sierra, murió a los 62 años tras una valiente lucha contra el cáncer cerebral, diagnosticado en septiembre del 2025. Su partida deja un vacío irreemplazable en el mundo del arte y de los corazones de todos los que tuvimos el honor de conocerle y admirar su obra musical. Alex Bueno representaría el adiós a una de las voces más influyentes de la música nacional, pero su legado permanecerá vivo a través de sus canciones, las cuales seguirán acompañando historias de amor, desamor y nostalgia. Algunos de los temas más populares de Alex Bueno, Jardín.

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Buenas noches, Luisito. Ponme de Ale Bueno, colegiala. Se ha apagado una estrella en la República Dominicana, pero su legado continúa. Y es un artista completo, con merengue, bachata, bolero, salsa, un cantante completo. Pues ya usted sabe, cuídese mucho, pase buena noche.

0: Bandolera, Don El Gorrión, Don Alejandro Bueno.
1: Luisito, buenas noches. Se apagó una estrella, Luisito, qué pena. Qué pena que se apague una estrella.

0: para mí, no sé para otro, esa es la voz más alta de merengue. Un hombre que nadie tenía esa voz que tenía Ale Bueno. Ponme ahí, yo quiero, no me gusta ese trabajo, no quiero ser chofer. Todo merengue, ahí no hay desperdicio por parte, Luisito. Ahí todos son todo merengue bueno, estrella merengue, todos merengue tiene ese hombre ahí. En bachata, ay, en bolero, ay. Un mes estuve ausente y te encuentro cambiada. Ay. Qué estrella. Buenas noches para todas y todas. Ale Bueno siempre vivirá por siempre en el corazón de cada uno de nosotros dominicanos. Y el amigo tenía que decir, nomás no es de allá, del mundo entero, ese hombre, le quieras o no.
1: En homenaje al gran Alex Bueno, qué buena, 105.5, jueves 18 de junio, se nos fue

Peña. Se me fue mi tocayo, Alex Bueno. Se me fue mi tocayo, Alex Bueno. Paz a su alma. Yo quiero que tú me pongas un merengue

0: Alejandro Jales, bueno, ya tú sabes, DJ Luisito, que él te está bajando de aquí de La Joya.
1: Buenas tardes, Luisito, buenas tardes, tú eres la radio, lamentando la pérdida de ese grande del merengue. Luisito, cuando puedas, me pone frente a una copa de vino. Rubén Cabrera de este lado, mi hermano.
2: Buenas noches, DJ Luisito. Muchas bendiciones para ti, toda tu familia. Juan Arias de este lado. Luisito, quiero que me complazca ahí con un añejo de nuestro querido y hermano que acaba de fallecer, Alex Bueno. Que en paz descanse y que Dios lo tenga en un lugar que se merezca. Que en paz descanse. Alex Bueno y yo compartimos una buena amistad. Una buena amistad la compartimos nosotros. Que papá Dios me lo tenga en un lugar que se lo merezca. Que Luisito Corazón de Madera pase buena noche por ahí. Seguimos en sintonía con Qué Buena 105.

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1: Alex Bueno grabó y el último merengue que estuvo promocionando, que se estuvo trabajando a nivel de promoción en las redes, en la radio del país. Este es el tema titulado Gente Luminosa. Alex Bueno expresando el deseo que con cuál gente él se quedaría al final. Con esa gente fiel, con la gente amorosa, la gente humilde. Alex Bueno se titula Gente Luminosa.

0: Adiós. Adiós a una de las voces más melódicas del merengue y la bachata en la República Dominicana. Alex Bueno.
1: Porque ese hombre soy yo.
0: Murió el gran Alex Bueno, cantante dominicano, especializado en merengue y bachata, pero también con incursiones en salsa, bolero, merengue típico, balada y otros géneros. Se dio a conocer a temprana edad y formó parte de la escena musical dominicana durante más de 40 años. Gracias a su gran trayectoria artística, acumuló una gran base de seguidores en la República Dominicana.
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0: El ícono cantante dominicano oriundo de San José de las Matas, nacido el 6 de septiembre del 63, cuyo nombre original era Alejandro Wiberto Bueno López. Falleció este 18 de junio del 2026, pasada las 9:43 de la mañana, en la ciudad de Nueva York. El reconocido artista, cariñosamente conocido como el Gorrión de la Sierra, murió a los 62 años tras una valiente lucha contra el cáncer cerebral, diagnosticado en septiembre del 2025. Su partida deja un vacío irreemplazable en el mundo del arte y de los corazones de todos los que tuvimos el honor de conocerle y admirar su obra musical. Alex Bueno representaría el adiós a una de las voces más influyentes de la música nacional, pero su legado permanecerá vivo a través de sus canciones, las cuales seguirán acompañando historias de amor, desamor y nostalgia. Algunos de los temas más populares de Alex Bueno, Jardín.

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Su música, su legado continuará por toda la vida. Y nosotros desde estaciones de radio Telemicro recordamos al gran Alex Bueno. Se nos fue, pero su música sigue aquí. Su nombre, su talento, su memoria, su gran legado. Generación por generación, género por género, Alex Bueno en todo.

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9: 7:38.
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0: Luisito, Zenaida en sintonía con el Super Mujerón, lamentando la muerte de Ale. Pasa su alma y su gloria será recordada, porque fue un gran exponente y que Dios lo tenga en la gloria. Linda noche para todos y todas.
1: Hermano Luisito, Henry de Tamborí, Luisito, colócame ahí. Voy a volver a ser gigante de Ale. Va a ser bueno, mi hermano.
2: Muy buenas noches, mi hermano DJ Luisito, la radio. Lenín Álvarez, reportando sintonía. DJ Luisito, tranquilo aquí, lamentando la muerte de un ícono de nuestro merengue. Ale es bueno, pero la vida es así. Y Luisito, quiero que me haga el favor de complacerme con un merengue del mismo, el que dice me va, me va, me va, me va. Y ya tú sabes que lo que estamos activos en Qué Buena 105.5. Yo soy la radio.
3: Gracias, buenas noches. En homenaje a Alex Bueno, Qué Buena 105.5. Jueves 18 de junio, perdimos. Se nos fue el gorrión de la sierra, Alex Bueno.

0: finales del año pasado, Alex Bueno, en redes sociales, su cuenta oficial, recuerdo cuando dio a conocer su situación de salud, que hablaba Alex Bueno por las redes, recuerdo, de lo que había sido diagnosticado. Hablando del proceso que estaría llevando de cuando se le fue diagnosticado este pequeñito, así le llamó él, pequeñito tumor en la cabeza. Alex Bueno hablaba de esta manera.
1: Saludos, amigos. Esta vez me dirijo a ustedes porque quiero compartir algo muy personal y muy importante. Como ustedes saben, en los últimos días he venido enfrentando algunas complicaciones de salud. Recientemente fui sometido a una cirugía en la cabeza, de donde me extirparon un pequeño tumor. Y luego de examinarlo, descubrieron que contenía células cancerosas. Como pueden ver, me siento bien, pero los médicos me han recomendado someterme a un tratamiento durante las próximas semanas, con el fin de asegurarnos de que no quede ninguna de esas células malas en mi cuerpo.
0: Lamentable el caso, quedaron células y ese fue el destino. Perdimos al gran Alex Bueno.
2: Adiós. Adiós a una de las voces más melódicas del merengue y la bachata en la República Dominicana. Alex Bueno.
3: Porque ese hombre soy yo.
2: Murió el gran Alex Bueno, cantante dominicano, especializado en merengue y bachata, pero también con incursiones en salsa, bolero, merengue típico, balada y otros géneros. Se dio a conocer a temprana edad y formó parte de la escena musical dominicana durante más de 40 años. Gracias a su gran trayectoria artística, acumuló una gran base de seguidores en la República Dominicana.
3: No te sientas así, no te...
2: El ícono cantante.